sí, se notó. Ahí está el maestro. ¿Cómo suena? ¿Cómo suena esa batería?

un cuarto de millón de copias se vendieron ese año. Bad Love.

Le doy la bienvenida a quien se ha incluido en el Hall de la Fama del Rock and Roll, el maestro Phil Collins. We Fly So Close.

Nunca nos damos cuenta de lo cerca que nos acercamos al desastre, ya sea en el amor o en la vida cotidiana. 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Solo me siento en la oscuridad, esperando que alguien se acerque. 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Un grande aquí en Los Languis.

corazón corre mucho más, más rápido ahora. 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Un grande, ídolo mío,

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1: Paul McCartney y David Gilmour.

casi terminando los 90, Paul McCartney lanza No Other Baby. Y aquí en Los Languis nos damos el lujo de tenerlo junto a nada más y nada menos que a David Gilmour. Entramos en la recta final del final de Los Languis.

Sí. Are you gonna go away? 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Lenny Kravitz, en el final.

inspirado en los sonidos de los 70, tiene como curiosidad el haber sido grabado en vivo desde el estudio, como se hacía en aquella época.

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1: Hoy nos acompañaron grandes voces. George Harrison, Eric Clapton, los Air Supply, Paul McCartney, Seal.
2: Helping us all to remember what we came here for.
1: Minutos finales. ¿Qué deseamos? Que la hayan pasado muy bien. Que los hayamos acompañado desde Radio Centro. Mañana, desde RH1, Radio Integración. Hoy volvés a escuchar los éxitos de los 80 y los 90. Queremos que sepan que nos encanta hacer el programa. Siempre le ponemos todo para innovarlo y para que tengan ustedes una linda compañía. This is love. George Harrison.

La grabó en 1987. Una reversión de un tema que nació en el 62. Últimos minutos.

Que tengan un hermoso fin de una gran semana, que se concreten sueños, proyectos y un montón de cosas. De aquí mucha energía positiva para todos. Te mando un gran beso, querido Payo. Felices 80. Y nos vamos así.

Les mandamos un gran abrazo a todos. Nos vamos con Génesis. That's all. Eso es todo.

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0: gusta el blues, mira, te tiro una y no te cobro nada. Hay una película en Netflix que está muy buena, que se llama La Encrucijada del Diablo, que es una historia inspirada y que gira alrededor de la figura de un músico muy misterioso, Robert Johnson, cuya historia está a mitad de camino entre el mito y la leyenda. Viste que el mito es una cosa, la leyenda es otra. El mito refiere más a la relación del hombre con los dioses, cosas sobrenaturales, y la leyenda son hechos humanos que muchas veces están exagerados, ¿no? Bueno, acá hay un poco de todo, porque dicen que fue un músico sumamente virtuoso, pero muy virtuoso. Tanto es así, hay varios testimonios a lo largo de la película, que, por ejemplo, dicen que no hay un blues que puedas escuchar que no tenga algún acorde que inventó este tipo. Dicen además, cuentan, ¿no?, que tocaba la guitarra sentado en las tumbas de los cementerios. Entonces se creó la historia de que el tipo hizo un pacto con el diablo, ¿no? Bueno, todo gira en torno a eso. ¿Por qué te cuento esto? Porque en una parte de la letra, Taylor Monson, que es la cantante de esta banda, hace referencia al cruce de caminos, al crossroads, donde supuestamente le vendió su alma al diablo para ser el mejor blusero del mundo, este tal Robert Johnson, ¿no? La banda es The Pretty Reckless y el tema se llama Take Me Down.
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0: Este señor fue inducido en el Salón de la Fama del Rock and Roll tres veces. En 1992, como parte de una banda de blues rock que se llamaba The Yardbirds. En 1993, como parte de Cream, un power trio. Y como solista, en el año 2000. Aquí llega con este tema que es del año 1998, My Father's Eyes.

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6: Nos damos una vueltita por Inglaterra. Vamos a encontrarnos con esta banda, Simply Red, del colorado Mick Hagnall. En el clásico llega Something Got Me Started.

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0: Una técnica vocal impecable la de Justin Hawkins, mezclando esa onda operística que tiene para cantar con un muy buen rock. Su banda se llama The Darkness, son nuestros artistas de la semana y pasaban con Love Is Only a Feeling.
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0: Hay una histórica discoteca de Estados Unidos en Nueva York que se llama Studio 54, que se llamaba, en realidad cerró en los 80, donde se armaban unos fiestones tremendos con famosos. No, iba toda la farándula, Andy Warhol, Truman Capote, Salvador Dalí, el diseñador Calvin Klein, Yves Saint Laurent, Liza Minnelli, y hay un montón de historias. De hecho, bueno, hay producción de documentales, hay libros, hay de todo. Y hay una historia en particular que inspiró la letra de este tema, que fue el momento en el cual Bianca Jagger, la que fue en su momento la esposa de Mick Jagger, el cantante de los Rolling Stones, entró en un caballo blanco a la discoteca. ¿Sabe lo que fue? Eso fue un quilombo. Bueno, pero en realidad ella salió mucho tiempo después, no hace mucho, a aclarar ese episodio, diciendo que no es que fue a la discoteca en caballo blanco, sino que habían visto una foto de ella arriba de un caballo blanco y le consiguieron uno como una sorpresa para su cumpleaños y se subió brevemente, le sacaron una foto y esa foto dio la vuelta al mundo. Con lo cual dijo, mira, la verdad no sé si estoy de acuerdo con semejante barbaridad, ¿no? Pero bueno, era una discoteca en la cual había cada descontrol que parecen hoy increíbles. Bueno, en ese episodio se basó Alison Goldfrapp para escribir este tema. Esto es Goldfrapp, Ride White Horse.
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0: Esta es una banda británica de los años 90, en el momento en el cual allí, en las Islas Británicas, se escuchaba mucho el Britpop. Ellos le pusieron un poquito de color, un cachito de actitud medio funky, muy divertida. Son los Dodgy haciendo Good Enough.
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0: Allá en el año 2012, Pink pegaba otro número uno más en su carrera, no solamente en la Billboard, en el Hot 100, sino en listas de varios países. Dentro de The Truth About Love, pasaba Pink con Try.
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0: Año 2000, Richard Ashcroft se había hecho muy famoso con The Verve por el tema Bittersweet Symphony, eso que le valió un juicio que duró años, no sé si décadas, y se lanzaba con una placa solista. Así se presentaba Richard Ashcroft, A Song for the Lovers.

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0: Williams sigue de gira con la presentación de Britpop, así se llama el tour que está llevando adelante. En junio va a estar haciendo países europeos, Alemania, Italia, Bélgica, España, etcétera, etcétera. En agosto va a terminar ese tramo para recién en septiembre, el 20 de septiembre, recalar en Sudamérica, en Colombia, en Bogotá, más exactamente el día 20. El 23 va a estar en la primera presentación en Perú, hay dos, la otra es al día siguiente, el 24 en Lima, las dos, y en el Estadio Bicentenario de La Florida, en Santiago de Chile, va a estar el día 27. Ya en octubre, para en Argentina, se fueron agregando fechas, se fueron agotando enseguida y quedaron tres, son el primero, el 2 y el 4 de octubre. Y el 7 empieza a despedirse ya de Latinoamérica, en este caso porque va a estar en México con dos fechas y va a hacer dos fechas también en Brasil. Estamos escuchando a Robbie Williams con Come and Done.
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0: Estas chicas son tres hermanas de apellido Hutchinson, que estaban relacionadas en la década de los 70 con Earth, Wind & Fire. Allá en 1979 hicieron con Maurice White y compañía el famoso tema Boogie Wonderland. Son las que hacen ese coro que es realmente impresionante. Bueno, así fue como el propio Maurice White les produjo este disco que estamos escuchando. Pasaban The Emotions con Best of My Love.
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0: el electropop con esa prolijidad, esa distinción que tienen los ingleses para hacer música. Estos son de Manchester, encima es una dupla que se llama Hertz. Estaba pasando Ready to Go.
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1: Hijo de un mariachi, Carlos Santana en 1966 fundó un grupo histórico que combinaba el rock con sonidos latinos. Una mezcla que al principio parecía una locura, pero que terminó siendo su marca de fábrica. Esto que llega en vivo en el House of Blues de Las Vegas es la banda Santana. Oye cómo va.

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2: Eddie Van Halen era un dios de la guitarra. Pero acá el protagonismo lo tiene con un sintetizador, marca Oberheim, muy conocido, que hace el comienzo de este tema, que es inconfundible. Con la voz de Sammy Hagar, esto es de 1986, 5150 se llama el disco, llega Van Halen. Dreams.

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Parece que a Cyndi Lauper la acompañaron los Fabulosos Cadillacs, ¿eh? Es una linda versión de un temazo. Esto que estaba pasando era Hey Now, Girl Just Want.

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0: Mariah Carey quedó afuera de los artistas que van a ser inducidos en el Salón de la Fama del Rock and Roll. Y yo digo que en un punto está bien. O sea, ¿qué corcho tiene que ver Mariah Carey con el rock and roll como para estar en un Salón de la Fama? ¿Qué sé yo? Una cantante inigualable, 5 octavas de amplitud en su registro vocal. Es algo increíble, pero no en el rock, digo yo. Cuando le preguntaron cómo se sentía por haber quedado afuera de ese reconocimiento, ¿no? Dijo, realmente no me importa, que se lo den a otro. Fantástico. Chao. Pasaba Mariah Carey con Heartbreaker.
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0: de la televisión pasaron a ser un dúo cómico, los Blues Brothers, que en sí también hacían un número que tenía mucho de musical. Esa música después pasó a un disco y después se hicieron películas, dos más exactamente. Son una leyenda. Aquí pasan Blues Brothers con Soul Man.
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0: Es el disco más famoso de Nirvana, el que todos escucharon, incluso los que no escuchan Nirvana, ¿no? Se hizo de una manera muy particular. Kurt Cobain pidió ambientar todo con velas negras, parecía un funeral en realidad. Y encima es un disco que se editó después de que ya se había muerto el cantante, el legendario Kurt Cobain. Esto es Nirvana, el MTV Unplugged. Poli.
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Sweet Soul Music, Arthur Conley. Así terminamos, gente, nos vamos. Esto ha sido El Clásico, espero que les haya gustado. Jaime Alfredo Núñez, voz artística. En la producción de contenidos, Karina Fiori y Virginia Pacetti. En la musicalización, Marcelo Ferraro. Operando controles, Pablo Espoto. Y Javier Retorto en producción general. Te dejo con Effort David y Las Noches del Sahara. Sahara Nights. Chao.

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Bienvenidos a la Ola Ola. Llegamos a este martes, segundo capítulo de la semana de Generación 21. Gran programa en el día de la fecha. Seguimos con el horóscopo semanal hoy, Produ, ¿no? Exacto. De Libra y hasta Piscis. Y además, nuevos sonidos, efemérides y mucho más. Bienvenidos.

La Rosalía, Bad Bunny y La Noche de Anoche por acá. Canción elegida en este martes. ¿Cómo vienen por ahí? ¿En qué andan? ¿Nos cuentan? El Baiano y hoy sabrás. Día martes. Ya vienen las efemérides del día de la fecha y también nuevos sonidos.

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En el año 1962, independencia de Trinidad y Tobago. En el año 1970 nace Leo García, cantante argentino. En el año 1986 se muere Henry Spencer Moore, escultor británico. En el año 1990 se firma en Berlín el Tratado de Unificación de las dos repúblicas alemanas. En el año 1993 el Congreso de Venezuela destituye al presidente Carlos Andrés Pérez. En el año 1999, tragedia en Aeroparque, un avión de la empresa Lapa se despista antes de despegar, cruza la avenida y se incendia. Mueren 67 personas. En el año 2006, la famosa pintura de Edvard Munch, The Scream, robada el 22 de agosto de 2004, es recuperada en una incursión de la policía noruega. En el año 2016, en Brasil, luego de un proceso de impeachment, es destituida Dilma

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Una temporada de poner énfasis en entender el lado oscuro de este éxtasis.

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Ahí estamos escuchando esta canción elegida en el WhatsApp de la radio. Recuerden, redes sociales súper activadas, ¿eh? Pasaba Cardi B. Redes sociales activas de la radio y quien te habla, @Danilo Santarre. Carlos Opaute y ¿ahora qué?

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Como para Libra, atención en este día martes, en el amor Venus en oposición aumenta su fortuna en el amor, encanto al extremo, días perfectos para un acuerdo con pareja, familia o amigos, dinero con Mercurio en signo opuesto tendrá un despegue profesional veloz, negocios de gran rendimiento, clave de la semana, delegue cuando los compromisos lo superen. Escorpio, en el amor no es cuestión de adivinar los deseos del otro, sino de expresar sus propios y fuertes deseos. Dinero tomará mucho envión en el trabajo por efecto de planetas en signo de fuego. Si debe hacer cambios, no los postergue. Clave de la semana, usted es muy resistente, pero no abuse de sus fuerzas.

Capricornio, en el amor, en el ojo de la tormenta, conflictos diversos en las parejas estables y caprichos repentinos en vínculos jóvenes, descontrol, dinero con perspectiva de un nuevo trabajo, aunque el pase será inmediato. Clave de la semana, es importante ubicar a cada persona en su lugar. Sigue el horóscopo, me había olvidado de Sagitario. Luna nueva en su signo afín de fuego Aries. Los talentos se destapan y dejando atrás miedos o preocupaciones se permite demostrarlos. Está favorecida la escritura creativa, la transmisión de conocimientos, los estudios nuevos. Pueden hacer ejercicio o salir a correr. Habrá mucha energía y oportunidades de mejorar la comunicación, ya que Aries le hace ser más frontales y menos temerosos del que dirán. Bien, esto para Sagitario, que me lo pasé de largo.

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0: Llega el horóscopo ahora para Acuario. Atención, son momentos de sanación y ver por qué hacen lo que hacen y para quién será importante ser impecables con la palabra, ser honestos con los vínculos y aprender a poner límites será de suma importancia. La luna nueva en Aries brinda acción y también puede conectarlos con ciertos enojos no resueltos, de los cuales suelen huir más que resolver. Piscis, luna nueva en Aries, esta semana brindando coraje y valentía para accionar, mucha confianza y vitalidad y mucho por hacer. El eje interno tendrá que ver con dejar atrás ciertos patrones y repeticiones de origen ancestral que siempre los dejan frustradas o frustrados y con las sensaciones de autosabotaje, sobre todo en el amor, en donde las idealizaciones los llevan a la desilusión. Por otro lado, se generan áreas fértiles para sembrar semillas de cambio y es una oportunidad única para animarse a salir de lo tedioso y rutinario, Piscis.
1: Bebecita, ¿qué pasó? ¿Qué pasó?

Bueno, llegamos al final de este martes, segundo capítulo de la semana. Nos encontramos mañana miércoles. Soy Danilo Santerre, estuve a cargo de esta conducción. Gracias a todos por estar ahí. Atrévete, Juan y Rafa cierran. Chao.

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0: Hola, ¿qué tal? Bienvenidos. Estamos entrando en el clásico y lo hacemos con buena música, como siempre, con la lista que preparó Marcelito Ferraro. Está con nosotros Jaime Alfredo Núñez, la voz institucional de este programa. Karina Fiori y Virginia Pacetti se encargan de compilar los contenidos. Pablo Espoto opera los controles y Javier Retorto se dedica a la producción general. Ese es el equipo que hace este programa por las próximas horas. Quédate por acá porque la vamos a pasar muy bien. Arrancábamos con Elton John. Esto pasa a mitad de la década de los 90. Hay varios hechos que en este momento suceden en la vida de este legendario artista británico. Por ejemplo, había hecho la banda de sonido del Rey León, junto con Disney y el productor Tim Rice, y eso le había dado, por ejemplo, un Grammy. Además, es más o menos al mismo tiempo en el cual es inducido en el Salón de la Fama del Rock and Roll. El que lo va a presentar, el que lo va a inducir oficialmente, es Axl Rose, de los Guns N' Roses. También es más o menos al mismo tiempo que va a ser un histórico dúo con el tenor Luciano Pavarotti. Es en ese momento donde se produce una especie de regreso discográfico con un álbum original de canciones nuevas, porque como te digo, venía haciendo bandas de sonido, y es entonces que sale Made in England, un disco que se presenta con un corte muy bonito que se llama Believe. Este fue el segundo tema en promocionarse, Elton John, Made in England.
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0: La colaboración entre Adam Levine y Cardi B. Cardi B, la rapera, bueno, y Adam Levine, que es el vocalista de esta banda, Maroon 5. Tema del 2018, estábamos escuchando Girls Like You.
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0: Jimmy Reid es un tipo que hace una mezcla rara de música, porque si lo mirás, ¿no? Si no está cantando y lo mirás, el tipo parece un artista de rockabilly, quizás inspirado, no sé, en Elvis, ponele, ¿no? Pero escuchás la música que hace y nada que ver, viene del lado del pop, hasta hay una cuestión ahí medio como electrónica. Esto sonaba en 1997, estábamos escuchando al británico haciendo Adiós Jimmy Reid.
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0: una versión muy particular de un tema que conocemos muy bien. El año pasado, Anastasia empezaba a hacer una gira por los 25 años de su disco debut, que es el que contiene este tema que estamos escuchando. Y bueno, acá justamente captura un momento en el cual empieza a interactuar con el público corea el tema. Es una artista que tuvo que superar dos veces un diagnóstico de cáncer de mama, lo que la llevó a tener ciertos cambios en su forma de enfocarse en la música y de, bueno, volcar eso que sintió en las letras. Aquí está pasando en vivo Anastasia desde Chicago haciendo Not That Kind.
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0: Estos chicos son de la tierra de los koalas, australianos de Brisbane. Aparecían en la segunda parte de la década de los 90, un dúo formado por dos músicos que cuando se separaron, bueno, cada uno agarró por su lado y no se volvió a saber de ellos. Darren Hayes, Daniel Jones, esto es Savage Garden, Hold Me.
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0: Estos pibes son escoceses, son de Glasgow, se formaron en la primera parte de los años 2000. Tienen una onda Ramones, porque los nombres artísticos de cada uno de los integrantes son tres, son con apellido Fratelli, con lo cual conforman así una especie de familia. De hecho, Fratelli, en italiano, significa hermanos, ¿no? Hacen este rockito, bailable, funky, divertido. Es una banda que puede encajar perfectamente para crear himnos de estadios, como para tocar en un pub y divertir a la gente que ahí está pasando el rato. Sonaba de Fratelles, The Next Time We Were.
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0: Este tema es muy característico, no solamente por la combinación de este rock bien, bien guitarrero y la pinta de Robert Palmer ahí muy de trajecito y muy prolijito, sino por las chicas que bailaban atrás de él en el videoclip, que eran todas, parecían exactamente iguales, parecían todas mellizas, gemelas, no sé. Está pasando Robert Palmer, Simply Irresistible.
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0: Paul Stanley dejó el maquillaje tan característico de cuando está al frente de su banda Kiss y se transforma en todo un crooner haciendo un muy buen soul. Paul Stanley and the Soul Station. Esto es I Do.

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0: ¿Qué tal la voz de Charlene? Una veterana cantante californiana, muy conocida porque es la que canta, es la voz femenina que aparece en un tema de Toto, que es Georgie Porgy, pero además ha hecho, bueno, cantidad de temas. Después de haber tenido mucho éxito en un programa de televisión, programa que buscaba talentos, donde resultó ganadora y a partir de ahí la empezaron a llamar de todas partes. Este fue el mayor éxito que tuvo en su carrera y fue una colaboración con David Page, del grupo Toto, justamente. Charlene haciendo Got to Be Real.
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0: En la década de los 60, un grupo californiano de Los Ángeles llamado The Birds grababa el original de esto. Había sido compuesto por Jim Clark, uno de los integrantes, registrado originalmente por ellos, y un poco de tiempo después Tom Petty hizo una versión como una especie de homenaje a un grupo que lo había influido a él personalmente. Fue en 1989. Un año después incluso también la hizo Charly García en castellano, Me Siento Mucho Mejor, en el famoso disco Filosofía Barata y Zapatos de Goma. Pero bueno, este es Tom Petty haciendo la versión de I Feel a Whole Lot Better.
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0: suena muy bien el clásico, pero acá quiero destacar la voz de esta californiana, Shayna Steele, que ha participado en muchas grabaciones. Es una cantante que tiene mucha actividad en las obras musicales de Broadway, ha hecho también bandas de sonido, algunas muy conocidas, ha hecho temas justamente con Moby. Hay un tema que se llama Extreme Ways, que está en una de las películas de Jason Bourne, del personaje de Matt Damon, ¿no? Es la voz principal en esto que está pasando, Moby, Disco Lies.
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0: Este es un artista de música country que se llama Luke Combs, uno grandote, colorado, barbudo. A lo mejor lo conoces o lo recordás porque en 2024, en la entrega de los premios Grammy, hizo una versión del tema Fast Car de Tracy Chapman, a dúo con ella, ¿no? Con Tracy Chapman, en una actuación muy recordada. Es un tipo que creció en una familia de clase trabajadora. Él dice que su padre trabajaba en un banco, hacía mantenimiento, y que él pensaba, cuando era pibe, que la vida era trabajar muy duro de algo que no te gusta, pagar las cuentas y esperar el fin de semana. Ese era el resumen de la vida cuando él vivía con sus padres, cuando era adolescente, cuando antes de dedicarse a la música. Pero ahora se da cuenta que él trabaja de algo que le gusta mucho, que gana muy bien, y entonces dice, bueno, realmente esto no me cuesta, esto no es laburo, realmente estoy disfrutando mucho. Está pasando Luke Combs con Back in the Saddle.
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0: Amor en Grupo, habría que traducir el nombre de esta banda californiana, Group Love, que en realidad es un dúo. Ella, la que canta, es Hannah Hooper y él es Christian Zucconi. Se conocieron en una comunidad artística en Grecia, donde vivían, bueno, varios artistas en un mismo lugar y compartían diferentes actividades. Allí nacieron también las primeras canciones que editaron. Estaba pasando Group Love, Ways to Go.
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1: Llega el momento de los lentos y hemos elegido ni más ni menos que Genesis. Así que quédate en el Clásico y disfruta de esto que viene con la voz de Phil Collins, Into Deep.

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0: Desde mitad de mayo en adelante, cuando la temperatura en el hemisferio norte empieza a subir, Lenny Kravitz va a empezar a hacer una serie de presentaciones. Hay un puñado de shows que se hacen en Estados Unidos. Y ya en junio estará en Europa, en algunos destinos como Austria, Italia, Croacia, Serbia, Francia, con el tour que está realizando actualmente. Hace unos días nada más, un par de semanas, su hija Zoe Kravitz se comprometió con Harry Styles tras varios meses de romance, así que bueno, flamante suegro el tipo. Lenny Kravitz, Can't Get You Off of My Mind.
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0: está sonando Stone Temple Pilots, esta banda californiana que surgió en los Estados Unidos en pleno apogeo del grunge. Y si bien eran comparados con las bandas de Seattle, donde estaba la base de este género, los Stone Temple Pilots tenían como un sonido un poco diferente, un poco más psicodélico. Hay que mencionar a Scott Weiland, el legendario cantante de este grupo, con una versatilidad vocal increíble. Estuvo muy caótico aparte en su vida personal, siempre sumido en las adicciones. Murió allá en 2015 y de esa manera se terminó la historia de esta gran banda. Pasaba, esta es la obra maestra de Stone Temple Pilots, están haciendo Plush.
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0: Retrocedimos hasta 2015 para encontrarnos con Florence and the Machine. ¿Querés que te cuente una? El videoclip de este tema se grabó en la propia casa de Florence Welch, que es la cantante. How Big, How Blue, How Beautiful se llama el disco de estos ingleses. Está pasando Shaped to Wreck.
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0: La historia de Bill Withers es bastante particular. La hemos contado alguna vez acá en el programa. Él trabajaba en una empresa de aviones, ¿no? Donde se fabricaban, se armaban los aviones. No me acuerdo bien qué tarea hacía. Y cantaba en los ratos libres, ¿no? Entonces, en un momento dado, creo que son los amigos los que lo convencen de que haga algo con ese talento que tenía para cantar y para componer canciones. Entonces, bueno, debuta tardíamente a los 30 y pico de años, en la década de los 70. Tuvo una carrera breve. Él graba 8 discos, 9 en realidad, porque hay uno que es en vivo. Y en 1985 se enoja con Columbia, que con sus ejecutivos querían meterse en aspectos creativos, querían condicionarlo, adaptarlo a la industria musical de ese momento, y entonces abandona la música. De todas maneras, después de que dejara la música, de que dejara de él vivir como músico, fue premiado muchas veces, incluso inducido en el Salón de la Fama del Rock and Roll. Esto es Bill Withers haciendo uno de sus grandes clásicos, Lovely Day.
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0: La raíz del sonido de esta banda, No Doubt, tiene origen en el ska, en el punk, que sonaba en California. Un montón de bandas que se reunían en grupos de amigos, que se ponían a hacer música juntos. Algunos tuvieron éxito, otros se dedicaron directamente a otra cosa. Acá fue el hermano de Gwen Stefani el que había creado un grupo, y en un momento falta el vocalista y la convocan a Gwen, a ella, que termina siendo no solamente la figura principal, sino, gracias a esta banda, lanzando una carrera solista muy, muy exitosa, siendo una de las principales coach de la voz, ¿no?, de las más famosas, ahí sentada en su silla roja. Esto es No Doubt, desde 1995, el gran disco Tragic Kingdom, Spiderwebs.
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0: estamos escuchando al Duque Blanco, disco de 1983. Es una placa que está producida por Nile Rodgers en una colaboración con el británico, pero también tiene invitados de lujo, como por ejemplo Steve Ray Vaughan, que toca en el disco, hace todas las guitarras principales. Let's Dance fue nominado al premio Grammy como álbum del año, al año siguiente, en el 84, pero perdió con el enorme Thriller de Michael Jackson. Vendió más de 10 millones de copias en todo el mundo y es uno de los álbumes más vendidos de este artista, David Bowie, Let's Dance.
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0: la primera parte de la década de los 80, The Pretenders había superado una de las tantas crisis internas que tuvieron. Hubo de todo, ¿no? Hasta incluso el fallecimiento de algunos miembros. Bueno, acá editaban un nuevo disco. El disco se llama Learning to Crawl, que es como aprendiendo a gatear, porque Chrissy Hynde, que es la vocalista, la líder de este grupo, acababa de ser mamá y había tenido a su hija. Sonaba The Pretenders, Middle of the Road.
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0: La banda de los hermanos Hawkins va a hacer una serie de presentaciones en Europa a partir de junio y ya está prometiendo un tour que se va a hacer en diciembre de este año. Ya hay algunas fechas agendadas, pero puntualmente en el Reino Unido. Vuelven a casa con una serie de shows que dicen van a ser los más importantes de las últimas dos décadas en las cuales no tuvieron demasiada actividad más allá de haber presentado algunos discos. Es una banda que nació con el siglo, se formó en el año 2000. Sonaban nuestros artistas de la semana, The Darkness, Friday Night.
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Hay algo de James Brown, de Michael Jackson decían que era el hijo, ¿te acordás? En Bruno Mars. Digo, en su estilo, en su forma de hacer música, en su forma de cantar, las coreografías tan particulares que mete con toda la banda, ¿no? Cómo bailan mientras van tocando. Este es el disco debut, Dudes and Hooligans se llama. El hawaiano lo lanzaba en 2010 y se quedaba en el puesto número uno de la Billboard durante un mes, 4 semanas consecutivas. Pasaba Bruno Mars, Just the Way You Are.

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0: estrenito aquí en el clásico disco 2026, el número 14 para este señor que es Richard Marx. Es un disco donde este músico se pone a hacer algunos estándares del jazz y hace algunos temitas nuevos. Algunos son covers, ¿no? Versiones de temas que han hecho otros artistas. Y otros son temas originales, pero que van más o menos en la misma onda. Una banda muy destacada, el baterista Vinny Colaiuta, y acá un invitado de lujo. Canta con Richard Marx, ni más ni menos que Rod Stewart. Esto salió en enero de este año. Te lo estrenábamos acá en el clásico. Sonaba Young at Heart.
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0: caso es que me gusta esta versión del tema de Toto. No es Toto, es una banda que se llama Wizard, de Rivers Cuomo. La conocemos, hemos escuchado mucha música de ellos acá en el programa. Es un poquitito más rockera, le sube un cachito la apuesta rockera. Es una movida que empezó hace unos años en Twitter, me parece, cuando todavía se llamaba Twitter, en 2018, cuando los fanáticos empezaron a empujar para que se hiciera una versión de este tema. Hicieron también uno de Rosana, otro gran tema de Toto. Pasaba Wizard con África.
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0: Hay demasiados problemas en el mundo, canta Bob Marley con The Wailers. Sonaba So Much Trouble in the World.
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0: Sonidos irlandeses desde las tierras de los U2, son de Dublín. Liderados por Daniel O'Donoghue, son cuatro amigos de la infancia. Es una banda que cuando sacaba este disco en 2012, es el tercero, de hecho se llama 3, número 3, se consolidaba como una de las bandas más importantes de Gran Bretaña, ¿no? Con buen posicionamiento en los rankings. Pero bueno, después sobrevino una tragedia, murió uno de los integrantes de la banda en 2023, eso obviamente provocó una pausa bastante prolongada. De todas maneras, volvieron el año pasado, volvieron a grabar como trío. El cantante Daniel O'Donoghue fue el que tomó la función de guitarrista en el lugar del desaparecido compañero, y es el último trabajo del que tenemos registro. Pasaba The Script y este recuerdo, Millionaires.
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se va Collective Soul. Este tema se llama Piel, Skin. Y así nos despedimos. Hasta la próxima, gente. Jaime Alfredo Núñez, Karina Fiori, Virginia Pacetti, Pablo Espoto, Marcelo Ferraro, Javier Retorto son los integrantes de este equipazo. Y nos volveremos a encontrar en la próxima edición. Acá los esperamos. Les dejo un abrazo enorme y este tema de Estelle con Kanye West, American Boy. Chau.

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Bienvenidos, bienvenidas, ¿cómo están? Llegamos a esta generación 21 de día jueves a subir el volumen porque tenemos un gran programa junto a ustedes. Soy Danilo Santarre y estoy a cargo de esta conducción. Llega Dua Lipa, hola, hola.

Recuerden que estamos en el WhatsApp de la radio, en las redes sociales también. Se pueden meter a esta hora para programar canciones. Emilia con Bianca por acá y esto que se llama No Más. Seguimos más de tu música en este día jueves, cuarto capítulo de la semana. Estelares y montañas de amor.

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0: efemérides.
1: Un día como hoy, en el año 1986, nace Miguel Granados, actor y humorista argentino. En el 87 comienza en Rusia el juicio contra el aviador alemán Matías Arruz, quien bajó sin autorización en un avión a la Plaza Roja de Moscú. En el año 2003, en la Argentina, se promulgó la ley 25.779, que declaró la nulidad de las leyes de obediencia debida y de punto final.
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Hablamos un poco de este mood ring. Lorde canta sobre el proceso de tratar de permanecer conectado emocional y espiritualmente con uno mismo y con el mundo. Un anillo de humor es un anillo que cambia de color según la temperatura de la persona que lo lleva, reflejando el estado emocional actual del portador. Mood ring es una canción, en este caso, sobre tratar de sentimientos conectados espiritualmente en nuestro mundo moderno y todas las pequeñas herramientas y sistemas que todos usamos para intentar sentir eso. Lo nuevo de Lorde, Mood Ring. Si te gusta, lo votas.

Excelente sonido argentino por acá, Intoxicados en vivo. Super clásico del rock and roll. Esto es Fuego. Y seguimos. Más de tu música. Ahora Gracie, Sonidazo, Los Consejos.

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Excelente sonido, 2x1 de J Balvin, en este caso con Dua Lipa y Bad Bunny para One Day, por acá un día, y antes Negro. Ahora seguimos adelante en tu generación 21, llega Jandino con Te Queda Amor.

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Tami está de vuelta en la escena para estrenar un nuevo adelanto de su tercer disco, esta vez bajo la producción del destacado y multipremiado productor latino Tiny. Con Luna, la cantante que se ha presentado como una de las grandes exponentes de la música en español de los últimos tiempos, regresa con toda la fuerza y calidad vocal que han caracterizado su carrera. Cami estrena esta canción. Si te gusta, dale tu voto. Luna, en jueves.

Y mi cuarto por acá. Che, mucha gente del otro lado, en las redes sociales, en el WhatsApp de la radio, que van cantando presente y también programando canciones, como a Jason Derulo por acá.

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Jóvenes por Dioseros en vivo, esto es El Lobo Elegido a través del WhatsApp de la radio. Sonidazo en este jueves, estamos casi en la puerta del fin de semana. Mañana viernes tenemos una previa del weekend terrible. Ahora llega Joel y Randy junto a J Balvin para Anaranjado. Let's go.

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Bueno, llegamos al final, bajamos la persiana de este día jueves. Soy Danilo Santerre, estuve a cargo de esta conducción. Mañana la seguimos. Gracias totales por estar ahí. Nos vamos a ir con John Legend y Mau Ricky. Adiós, chau. Nada se parece, perfecto.

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0: Arrancamos el clásico. ¿Tenés ganas de escuchar un rato de música con nosotros? Ese, ¿cómo no vas a querer escuchar música? Es como si te ofrecieran, no sé, un mate, una copa de vino, una charla con un amigo. Uno siempre quiere escuchar música, sobre todo si nos disponemos a hacer radio juntos. Así que, vamos al frente. Karina Fiori y Virginia Pacetti redactan contenidos. Pablo Espoto opera los controles. Tenemos la musicalización de Marcelito Ferraro. Está mi colega Jaime Alfredo Núñez en la voz artística y Javier Retorto en la producción general. Qué pedazo de banda de Hooters y qué temazo este. Ya en la mitad de los 80, este grupo, es un grupo de Pensilvania, de Estados Unidos, se había convertido en una pieza clave de las FM, que sonaba mucho en ese momento, la radio que le había mejorado el sonido, que se concentraba en la música, ¿no? Al principio, después ya no tanto, con esta banda liderada por dos genios. Uno es Robbie Hyman y el otro es Eric Basilian, ni más ni menos. La letra del tema usa algunas historias y algunos personajes bíblicos, ¿no?, de la religión católica, para volcar una perspectiva sobre la sociedad de ese momento. Pero, curiosamente, este tipo de temas y este tipo de críticas parecen hechos o compuestos ayer, porque tienen plena validez. Habla de zombies, pero no los monstruos del cine, o de los muertos esos que resucitan, sino a personas que siguen la corriente sin pensar. Que no hay una mirada crítica, sino que hay como una alienación social. Y es más o menos lo que pasa ahora. Así que sonaban más actuales que nunca de Hooters, Odio Zombies.
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0: Es un tema enérgico, alegre, pegadizo, y son cosas que están hechas totalmente a propósito. Foster the People, esta banda que estamos escuchando, tiene como líder a Mark Foster, que contaba en una entrevista que este tema lo compuso desde el punto de vista de la letra, ¿no? Con la perspectiva de un pibe chiquito, de 4 o 5 años, y esa energía inagotable que tienen para jugar, viste que son capaces de dormir una siestita de 10 minutos y cargan pilas para estar despiertos hasta las 4 de la mañana cuando los padres nos caemos a pedazos. Bueno, de ahí viene más o menos la inspiración de un tema que, por esta onda que tiene movidita y divertida, fue utilizado en varios comerciales, en varias publicidades. Foster the People, Don't Stop, Color on the Walls.
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Lo mirabas a Rick Astley en la década de los 80, un pibe de 20 y pico, flaquito, con ese jopo, tipo pintón, ¿no? Bueno, no tanto como yo, pero más o menos. Y cuando abría la boca, cuando cantaba, esa voz profunda, medio engolada, pero no parecía salir de ese cuerpecito. Un tipo que impactó con temas como este, gracias a la producción de tres tipos que tenían como una mira telescópica para pegarle a la cima de los charts. Stock, Aiken and Waterman, arquitectos del sonido pop que dominó las listas, bueno, no solamente europeas, sino también americanas. Digo europeas porque este tipo es inglés, es Rick Astley, tema de 1987, Don't Say Goodbye.

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0: suena Andrew Delafoye. Ese es el seudónimo, así medio en francés, de un tipo que es italiano en realidad, es romano más exactamente, programador, virtuoso, ingeniero de sonido, que se maneja muy bien tanto en entornos musicales electrónicos como en cuestiones más acústicas, orquestales. Dicen que cuando era pibe, allá en la década de los 80, andaba siempre por una tienda de discos muy conocida de Roma, de la capital italiana, y es allí donde se empezó a hacer amigo. Quedó al principio como obnubilado con las Technics 1200, esas famosas bandejas giradiscos, que fueron las primeras que aprendió a tocar. Aquí está pasando Andrew Delafoye, esto es Misfit.
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una colaboración entre The Chainsmokers y la banda punk, este trío Blink 182. Este temita se llama P.S. I Hope You're Happy, algo así como postdata, espero que seas feliz. Cerramos la edición del día de hoy, pero solo por hoy, porque la próxima va a llegar muy pronto. Nos queda un temita más. Les comento que este equipo está integrado por verdaderas estrellas de esto de la radio. Son Jaime Alfredo Núñez en voz artística, Karina Fiori, Virginia Pacetti, a cargo de los contenidos, Marcelito Ferraro, maestro musicalizador, operando los controles, el veloz de Pablito Espoto y Javier Retorto en producción general. Nos vamos con Smashing to Pieces, like this. Chau.

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0: Y bueno, cantar esta canción juntas se siente bonito.
1: A ver.
0: Vamos a ver cómo nos va.
2: ¿Cuál?
0: Se llama Soledad y el mar.

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0: Hola, ¿qué tal? ¿Cómo les va a todos? Buen lunes. Buen inicio de semana. Muy buenos días. Buen amanece. Amanece en la ciudad fresquita mañana. 5 graditos la temperatura actual sobre nuestra ciudad de Hernando, capital nacional del maní, térmica 3 grados.
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0: 62% la humedad.
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0: El vientito leve sopla del sector noroeste a 10 kilómetros por hora, cielo despejado.
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0: Estamos arrancando una semana donde por lo menos hasta el miércoles las temperaturas máximas van a superar los 20 grados, pero las mínimas van a ser bajitas, bajitas. La amplitud térmica es importante.
1: Buen día.
0: Le va a costar el termómetro subir. Para hoy 22 la máxima.
1: Prefiero
0: 4 grados de mínima, soleado y agradable.
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0: Aquí estamos, hemos llegado para acompañarlos a todos ustedes hasta las 9 de la mañana. En este espacio informativo, musical, con los micros especiales que desde las 7 hasta las 9 estamos juntos a través de la 107.3 RH1 La Radio. Ignacio Boreto quien los saluda y le dice buen amanece a todos.
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0: El nivel de crecimiento que puedes alcanzar es directamente proporcional al nivel de verdad que puedas aceptar sobre ti mismo sin enojarte o huir. El nivel de crecimiento que puedes alcanzar es directamente proporcional al nivel de verdad que puedes aceptar sobre ti mismo sin enojarte o huir. Linda frase. 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

0: Tenemos efemérides. A ver qué ha sucedido un día como hoy, un 11 de mayo.
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0: Hechos, celebraciones para recordar, conmemorar de un día como hoy, un 11 de abril. El 11 de abril de 1813, la Asamblea General Constituyente y Soberana de las Provincias Unidas del Río de la Plata, más conocida como Asamblea del Año 13, aprueba en Buenos Aires el himno nacional argentino, con letra de Vicente López y Planes y música de Blas Parera. Hoy es el día de nuestro hermoso, hermoso y sentido himno nacional argentino. En 1904 nace en Cataluña, España, el pintor y escritor español Salvador Dalí, uno de los máximos referentes y representantes del surrealismo. En 1905, a la edad de 18 años, muere en Roma el seminarista católico salesiano Ceferino Namuncurá, así es, Namuncurá. Santo popular de la Argentina y el primer mapuche argentino en ser beatificado. En el Vaticano se lleva adelante un proceso para ser declarado santo luego de que el Papa Benedicto XVI lo beatificar en el año 2007, a Ceferino Namuncurá.
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0: En 1974, el sacerdote y militante social Carlos Mujica es asesinado a balazos luego de celebrar misa en la iglesia de San Francisco Solano, en el barrio porteño de Villa Luro. El crimen se atribuye a la banda ultraderechista AAA, organizada por el entonces ministro de Bienestar Social, José López Rega. También un 11 de mayo de 1981, a la edad de 36 años, muere en Miami, Florida, Estados Unidos, el músico y compositor jamaiquino Bob Marley, máximo exponente del género del reggae. En 1984 nacía en la ciudad bonaerense de Bahía Blanca el cantante y compositor de pop latino folclore, en sus inicios, Abel Pintos, quien lleva grabado 12 discos y ha ganado 17 premios Carlos Gardel. Inició su carrera a la edad de tan solo 7 años.
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0: También en el año 2014, el mediocampista ofensivo Juan Román Riquelme, ídolo de los hinchas de Boca Juniors y actual presidente de la institución Xeneize, juega su último partido con la camiseta azul y oro. Fue en el estadio La Bombonera, en el partido con victoria boquense por 3-1 ante Lanús. Efemérides de 1-11 de mayo, algunas fechas puntuales destacadas que queremos compartir con todos ustedes. Saludamos, por supuesto, a todas aquellas personas que hoy están cumpliendo años, algún aniversario, tienen algún acontecimiento especial. En este 11 de mayo, felicidades.
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0: 7:25 minutos, es momento de ponerle música a esta mañana. 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

0: Diableros Jujeños, Oye Mujer. La música está cerrando este primer espacio en la mañana de Amanece, el cual arrancamos con Juan Fuentes, Déjame que sueñen, Nahuel Penici, La Brújula y Guitarreros a Monteros. 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
0: Siete 40 minutos en los estudios de la radio y en todo el país. 5 grados, la temperatura térmica 3 grados, humedad del 60%. Viento soplando del sector noroeste a 10 kilómetros por hora. Dura crítica del PRO al gobierno, una decisión sorpresiva tomada por Mauricio Macri que profundiza las diferencias con Macri, con Milei. El expresidente hizo publicar un documento que agravó la distancia con el líder de La Libertad Avanza en medio del recrudecimiento del caso Adorni. Acompañar el cambio no es aplaudir lo que está mal, manifestaron. También hubo cuestionamientos a Patricia Bullrich. Los últimos meses de la relación Macri-Milei y el factor Adorni. De la cena en Olivos al duro comunicado del PRO. El partido liderado por Mauricio Macri cuestionó a quienes frenan el cambio desde adentro, con soberbia, con arrogancia y pidiendo sacrificio que no están dispuestos a hacer. Explotó un edificio en Santa Cruz y buscan víctimas entre los escombros. Un bebé y dos adultos murieron. El gobernador de Santa Cruz, Claudio Vidal, aseguró que las familias damnificadas tendrán el acompañamiento correspondiente del Estado provincial. Además de las víctimas fatales, 7 personas resultaron heridas. Causa Andy, se piden a Spagnolo que hable en tribunales para comprobar si su voz es la de los audios. El juez Ariel Lijo ordenó peritar las grabaciones que destaparon el escándalo de corrupción. Las defensas de los acusados buscan hacer caer el caso a partir del supuesto origen clandestino de las escuchas y su presunta edición de con inteligencia artificial. Continúa la incertidumbre en Medio Oriente tras el rechazo de Donald Trump a la propuesta de Irán para poner fin a la guerra. El rechazo inmediato del presidente estadounidense impulsó una fuerte suba en los precios del petróleo y aumentó la preocupación en los mercados por una posible prolongación del conflicto, que ya cumple 10 semanas y mantiene afectado el tránsito marítimo en el estrecho de Hormuz. Andes, el gobierno detectó sobreprecios en compras ortopédicas y esta semana serán citados varios empresarios vinculados. El ministro de Salud de la Nación comparó facturas y encontró compras de andadores, sillas de ruedas y prótesis con más de 4.000% de valor que estaba en el mercado. Para Luis Caputo, nadie dejará de invertir en la Argentina por la declaración jurada de Adorni. En declaraciones televisivas, el ministro de Economía de la Nación, Luis Caputo, expresó: pienso lo mismo que el presidente y él piensa que Manuel es una persona honesta. Irán ejecutó a un condenado por espionaje y rechazó la propuesta de paz de Donald Trump. Por otra parte, Irán rechazó la última propuesta estadounidense de considerar equivalente a una rendición. Consultoras prevén una inflación por debajo del 3% en abril, pero alertan por un rebote en mayo. El dato oficial del IPC será difundido esta semana por el Instituto Nacional de Estadísticas y Censos, INDEC, y las proyecciones privadas se ubican entre el 2,6 y el 2,9%. Las dos CTA anunciarán nuevas medidas de protesta contra las políticas del gobierno nacional. El encuentro con el periodismo se llevará a cabo este lunes a partir de las 10 de la mañana en la sede sindical de Bartolomé Mitre, 748 en Buenos Aires. Causa Cuadernos continúa el martes la declaración de testigos. El Tribunal Oral Federal 7 recibirá la declaración de Jorge Basigalupo, a quien Centeno le habría entregado sus cuadernos con las anotaciones sobre los pagos irregulares en la época kirchnerista. De Andrés le aconsejó a Bullrich que deje de pasar de un partido a otro porque le hace daño a la política. El diputado nacional y secretario general del PRO sostuvo que la senadora libertaria pone el foco solo en candidaturas o en proyectos personales. Récord y celebración en YPF. La petrolera estatal alcanzó cifras financieras inéditas. Con un impulso clave en Vaca Muerta, la compañía registró una mejora interanual del 28% y consolidó el EBITDA por 1.594 millones de dólares. Intoxicaciones por monóxido de carbono en Río Cuarto. Dos personas con pronóstico reservado, una mujer y su hijo, recibieron el alta médica mientras continúa la investigación por la muerte de una paciente de 44 años. La ciudad de Río Cuarto continúa conmocionada por los graves episodios de inhalación de monóxido de carbono registrados este domingo en distintos domicilios. Mientras la justicia avanza con la investigación, desde el sistema de salud provincial confirmaron que dos hombres permanecen internados en terapia intensiva con pronóstico reservado. Uno de los casos ocurrió en una vivienda ubicada en calle Vicente López, 1300, donde fueron hallados inconscientes un hombre de 47 años, una mujer de 37 y un niño de 7 años. Los tres fueron trasladados de urgencia al nuevo hospital San Antonio de Padua. Con el correr de las horas, la mujer y el menor, madre e hijo, evolucionaron favorablemente y recibieron el alta médica. El otro episodio se registró en un departamento en calle Arturo M. Vaz, 1300. Allí la propietaria del inmueble, una mujer de 43 años, decidió acercarse al lugar luego de no poder comunicarse reiteradas veces con la inquilina. Al observar por una ventana a dos personas tendidas en el piso y sin responder a los llamados, rompió el vidrio de la puerta para ingresar. Según el parte policial, dentro del departamento percibió un fuerte olor a gas y advirtió por un calefactor que un calefactor permanecía encendido, por lo que lo apagó de inmediato y pidió asistencia médica. Bomberos y personal de emergencia trabajaron en el lugar y trasladaron a un hombre y una mujer, ambos de 44 años, al hospital regional. Hora más tarde se confirmó el fallecimiento de la mujer intoxicada, mientras que el hombre continúa internado en estado delicado.

Más información, tragedia en Ruta 9 Norte, en Córdoba, un camión embistió, un control policial dejó una mujer muerta y 9 heridos. El siniestro múltiple ocurrió el domingo a la noche a la altura de paraje Caña Cruz, donde resultaron lesionados 5 policías y 4 civiles.

Nahuel Molina sufrió un desgarro y la selección sigue de cerca su recuperación para el Mundial. El defensor del Atlético de Madrid encendió las alarmas en el cuerpo técnico de la selección argentina a semanas del debut en la Copa 2026. El torneo Apertura entra en zona de definición, la agenda de los cuartos de final. Luego de un fin de semana donde hubo sorpresas y eliminaciones que dieron que hablar, la instancia de playoff entra en su etapa de definiciones con la conformación de los cruces de cuartos de final. Por la parte alta del cuadro, la actividad comenzará mañana martes 12 de mayo en Córdoba, en el gigante de Alberdi Belgrano, que llega con el envión de haberse quedado con el clásico ante Talleres, recibirá a un sorprendente Unión de Santa Fe que viene de dar el golpe en Mendoza al eliminar a Independiente de Rivadavia. En el segundo turno del martes, Huracán visitará a Argentinos Juniors en la Paternal. El Globo arriba a esta instancia tras una victoria histórica frente a Boca en la Bombonera, mientras que el Bicho buscará hacer valer su localía luego de vencer a Lanús. La otra mitad de la llave se resolverá el próximo miércoles 13 de mayo. En el primer turno, Rosario Central, que en condición de local logró una remontada ante Independiente, se medirá ante Racing en el gigante de Arroyito. La Academia selló su clasificación de manera agónica en La Plata tras dejar en el camino a Estudiantes. El cierre de los cuartos de final estará a cargo de River y Gimnasia Esgrima de La Plata. El millonario viene de atravesar una prueba de fuego tras eliminar a San Lorenzo en una infartante definición por penales, marcando el triunfo más importante del ciclo de Eduardo Caudet hasta el momento. Por su parte, el Lobo llega con el pecho inflado tras su sólida victoria por la mínima diferencia ante Vélez en Liniers. A las 7 de la tarde, Belgrano recibe a Unión en el estadio Mario Alberto Kempes. A las 21:30, Argentinos Juniors jugará frente a Huracán en el estadio Diego Armando Maradona. Estos partidos mañana martes. El miércoles 13 de mayo a las 7 de la tarde, Rosario Central frente a Racing en el gigante de Arroyito. Y en el Estadio Monumental a las 21:30, River enfrenta a Gimnasia por los cuartos de final. Información del sitio web de la radio, rh1hernando.com.ar, 114 años de Hernando, actividades culturales, patrias y tradicionalistas. La directora de Cultura de la Municipalidad de Hernando, María Elisa Rossi, brindó detalles sobre las actividades que se desarrollarán durante mayo, en el marco del 114 aniversario de la ciudad y de los festejos patrios del 25 de mayo, además de repasar el crecimiento que viene experimentando los distintos espacios culturales municipales. En diálogo con RH1, Rossi destacó que mayo es un mes muy importante para la ciudad y para la patria, motivo por el cual desde el área de cultura ya se encuentran trabajando intensamente en la organización de diversas propuestas destinadas a toda la comunidad. La funcionaria confirmó que el sábado 24 de mayo se celebrará el aniversario número 114 de Hernán.

0: alumnos de las escuelas de música en un espectáculo especialmente preparado para celebrar un nuevo aniversario de la ciudad. En relación a los festejos del 25 de mayo, María Elisa Rossi confirmó que se trabaja conjuntamente con instituciones locales y con la agrupación tradicionalista de Daniel Lenarduzzi para organizar una importante celebración gaucha y patriótica. La convocatoria será a las 10 de la mañana en Plaza San Martín, donde se desarrollará el acto protocolar con participación de instituciones educativas, entidades civiles, bomberos voluntarios, efectivos policiales, autos antiguos y agrupaciones gauchas de toda la región. Finalmente, finalizado el acto, se realizará un desfile institucional y tradicionalista que culminará en el predio Sueño Gaucho de la familia Lenarduzzi, donde se llevará adelante una peña criolla con comidas típicas, espectáculos folclóricos y danzas tradicionales. La directora de Cultura confirmó además la presencia de la Escuela Municipal de Danzas y otros artistas folclóricos que serán anunciados próximamente. Más de 20 cooperativas firmaron en Hernando convenios para impulsar parques solares en la provincia. En un acto considerado histórico para el movimiento cooperativo cordobés, se concretó en Hernando la firma de un convenio destinado a la construcción de parques solares fotovoltaicos cooperativos, una iniciativa impulsada por FECOSI, junto a cooperativas eléctricas, entidades de segundo grado y empresas vinculadas al sector energético. El objetivo principal del acuerdo es avanzar en la generación de energías renovables, fortalecer la transición energética y promover un modelo de desarrollo sustentable y cooperativo en el interior provincial. Bueno, se viene una nueva edición de la Baña Cauda Solidaria organizada por el Club Argentino de Servicio. Será la 13ª edición. El domingo 31 de mayo en el Salón de Marazzi, el valor de la tarjeta es de 30.000 pesos sin bebidas. Con la adquisición de esta tarjeta, lo recaudado va a servir para la continuidad de la construcción del hogar para personas con discapacidad sin familia Continente. Edificio que se está levantando en el terreno colindante al Hospital Municipal Pascual Tirro. Para participar de la Baña Cauda Solidaria hay que comunicarse con integrantes de SOS Vida para reservar la tarjeta. Hernando invitó oficialmente al gobernador Yaryora a la 71 Fiesta Nacional del Maní. El intendente de Hernando, Ricardo Bianchini, junto a la directora de la Fiesta Nacional del Maní, Marcela Brizuela, mantuvieron una reunión en el Centro Cívico con el ministro de Gobierno de la provincia de Córdoba, Manuel Calvo. Durante el encuentro, las autoridades hernandenses realizaron la invitación formal al gobernador Martín Yaryora y a integrantes de su gabinete para participar de los actos centrales de la 71ª edición de la Fiesta Nacional del Maní, que tendrá lugar el próximo mes de noviembre en la capital nacional del Maní, aquí en Hernando. Desde el municipio destacaron la cordial recepción y la predisposición del gobierno provincial para continuar acompañando a uno de los eventos más representativos de Hernando y de toda la región. La Fiesta Nacional del Maní constituye una de las celebraciones más importantes vinculadas a la producción agroindustrial de Córdoba, reuniendo cada año actividades culturales, artísticas y productivas que reflejan la identidad local y el desarrollo de la industria manicera. ...5 grados, la temperatura térmica 4 grados... ...humedad del 67%... ...7 de la mañana, 58 minutos... ...en todo el país.
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0: Repasamos los diferentes sorteos de las quinielas del pasado sábado 9 de mayo. Comenzamos la recorrida con el sorteo. La previa nacional 9071, Buenos Aires 5548. Santa Fe 0559, Entre Ríos 1520 y por Córdoba salió La Bocha 0880. Primera de la mañana nacional 6486, Buenos Aires 3477, Santa Fe 8222, Entre Ríos 7775, Quiniela de Córdoba 9973, El Hospital. Sorteos matutinos nacional 1769, Buenos Aires 8537, Santa Fe 6619, Entre Ríos 6402, Quiniela de Córdoba matutina 0665, El Cazador. Repasamos los sorteos vespertinos por nacional 4594, Buenos Aires 1530, Santa Fe 4776, Entre Ríos 8099, Quiniela de Córdoba salió la sorpresa 7672. Cerramos con la nocturna nacional 9560, Buenos Aires 7652, Santa Fe 4398, Entre Ríos 0639 y Quiniela de Córdoba nocturna El Enamorado 0593.
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0: la voz de Tour, Pasos al Costado. Antes, el bahiense que hoy está cumpliendo años, Abel Pintos. Quiero cantar, y nos cantó en este especial de Alimentar. 42 pirulitos cumple Abel Pintos. Felicidades, Abel. Presentó.
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9: Milei se reunirá con su equipo de trabajo y pondrá el foco en avanzar con el plan económico. La agenda del presidente para esta semana se centrará en la consolidación del equipo de trabajo para continuar a impulsar el crecimiento del programa económico que lleva adelante junto al ministro de Economía, Luis Caputo. Andis, el gobierno detectó sobreprecios en compras ortopédicas y esta semana serán citados varios empresarios vinculados. El gobierno nacional detectó a través de un informe que realizó el Ministerio de Salud que hubo más de 4.000% de sobreprecios en compras de insumos ortopédicos realizados por la Agencia Nacional de Discapacidad, información que se conoce en la antesala de una nueva semana de indagatorias en la que serán citados varios empresarios vinculados al sector.
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9: Trump lanzó una dura advertencia contra Irán. No se reirán más de Estados Unidos. El presidente estadounidense volvió a apuntar con dureza contra Irán con un extenso mensaje publicado en redes sociales en el que acusó al régimen iraní de tomarle el pelo. Washington, durante casi 5 décadas, aseguró que ya no se reirán más de su país. Alerta selección, Nahuel Molina se desgarró a un mes del comienzo del Mundial. La selección suma una nueva preocupación pensando en el Mundial que ya está por comenzar. Nahuel Molina se desgarró luego del encuentro entre el Atleti ante el Celta de Vigo por la Liga Española. Aunque el lateral derecho tendrá 3 semanas de recuperación y todo indica que llegaría al debut con Argelia el 16 de junio, lo hará sin ritmo futbolístico y preocupa al cuerpo técnico de Albiceleste.
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11: Treinta y dos minutos ya pasaron de las 8 de la mañana de este lunes 11 de mayo. La temperatura ha bajado un poquito, 3 grados se registra a esta hora sobre nuestra ciudad, una térmica de 2 grados, 76% la humedad, vientos que soplan del sector noroeste a 9 kilómetros por hora, cielo despejado. Máxima 22, mínima 4 grados, soleado y agradable para la jornada del día de hoy. Mañana martes, sol brumoso, 24 grados la máxima, 5 la mínima. El día miércoles, 20 grados la máxima, 6 la mínima, sol brumoso. El jueves, baja un poco la temperatura, cielo cubierto, 17 grados la máxima, 6 de mínima. Para el viernes, sol y mezcla de algunas nubes, 19 la máxima, 8 de mínima. Fin de semana, el sábado frío con algo de lluvia. Mínima 15, máxima 6. El día domingo, sol brumoso, máxima 17, mínima 5 grados. Reitero, para el día de hoy, máxima 22, mínima 4. Escuchamos a Matías Lenardón.
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13: ¿Qué tal? ¿Cómo les va? Buen día para todos. Vamos al pronóstico para esta jornada del día lunes 11 de mayo aquí en la zona de Hernando. Un saludo grande para toda la audiencia de RH1 Radio Integración. Arrancando esta nueva semana después de haber pasado por un fin de semana con mucho viento, con ambiente muy frío, ayer con heladas intensas en la zona. Bueno, hoy lunes también con temperaturas bajo cero hasta la de la mañana. Y bueno, y se espera que la máxima de hoy en horas de la tarde llegue a superar unos 20 grados en la zona. Va a estar muy agradable, con el cielo despejado y el viento soplando del sector noreste de forma leve a moderada. Con respecto al día de mañana, mañana martes, seguimos con buen tiempo, siguen subiendo las temperaturas, unos 22 grados de máxima se esperan para la tarde de mañana martes, con el cielo despejado y el viento soplando débil del sector este-sudeste con muy poca intensidad. En tanto que para el miércoles, el viento va a estar soplando del sector este de forma débil, unos 19 a 20 grados de máxima, con el cielo despejado en toda la región, muy buen tiempo para el miércoles, con buenas temperaturas a la tarde, pero frescos amaneceres. En tanto que para el jueves se espera un incremento de la nubosidad y la humedad nuevamente. El cielo va a estar bastante cubierto en la zona, con ambiente frío, vuelven los 15 y 16 grados de máxima y el viento soplando débil del sector este con poca intensidad. El viernes, cielo con nubosidad variable, unos 19 a 20 grados para el día viernes, con el viento bastante intenso del sector noreste en horas de la tarde, en tanto que para el fin de semana tendríamos tiempo inestable. Sábado, tarde, noche, domingo, la madrugada, hay posibilidad de precipitaciones en la región con acumulados de milimetraje que lo vamos a ir viendo con el correr de los próximos días. Además, habría un nuevo descenso de los valores térmicos ya que estaría soplando viento del sector sur de forma moderada. Eso es todo, será hasta mañana.
11: Muchísimas gracias, Matías. Te esperamos, por supuesto, mañana con más novedades en materia climática.

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0: vamos a repasar cómo han cerrado los mercados el pasado viernes. El dólar oficial, 1.370 pesos para la compra. Para la venta, 1.420 pesos. Dólar blue, 1.380 pesos para la compra. 1.400 pesos para la venta. En el mercado físico de Rosario, en el cierre de semana, la soja lideró la operatoria y negociaciones en niveles superiores a los de la sesión previa, mientras que el maíz mostró cierta moderación en su pulso comercial y el trigo mantuvo un comportamiento estable y discreto. En cuanto a los precios, la soja se ofreció en 430 mil pesos la tonelada para la entrega disponible y para las fijaciones de mercadería. Sin embargo, se observaron negocios puntuales en valores en 445 mil pesos la tonelada por la mercadería con entrega contractual. El girasol, $410 la tonelada, fue nuevamente la propuesta para la entrega desde el 10 del corriente mes y para las posiciones contractuales. Al tiempo que para este último tramo se sostuvieron ofertas en $420 la tonelada. En trigo, la oferta abierta por el disponible y para la entrega contractual se sostuvo en $205 la tonelada. Aunque se concretaron negocios puntuales en torno a los $210 la tonelada. Por su parte, el maíz, la oferta fue de $186 la tonelada para la entrega inmediata y contractual. El maní industria, 527.820 pesos.
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0: 6 minutos para las 9 de la mañana. Estamos llegando al final de este amanece del 11 de mayo, señoras y señores, a través del dial 107.3 RH1 La Radio. También por la web www.rh1hernando.com.ar. Y nos podés escuchar, nos llevas a cualquier parte a través de tu dispositivo móvil. Si descargas la aplicación, nos buscas como RH1 Hernando. 3 graditos, mañana fría, helada sobre la capital nacional del Maní, térmica 2 grados. ¿Llegaremos a los 22? ¿Llegaremos a los 22 grados? Ojalá que sí.
1: Sin tiempo y eternos, la vida a veces hay que plantearla como un atleta. Como un atleta.
0: En un ratito nada más se comienza en positivo con Claudia, Maggie, Gustavo, Camila. El equipo de la radio a disposición de todos ustedes.
1: Qué complicados.
0: Como siempre, marcando la tendencia desde hace 4 décadas en Hernando y en toda la región. Ignacio Boreto quien los saluda. Los espero mañana a las 7 de la mañana para arrancar la transmisión juntos en vivo en un nuevo amanece. Que tengan un hermoso lunes y un excelente inicio de semana para todos. Un placer. 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

0: Bienvenidos, muy, pero muy buen día.
1: Tampoco es el mío.
0: Hermosísima mañana de lunes. Frío, sí. Sol, sí.
2: Vamos, piensa en positivo, no seas negativo, verás cómo te va.
0: 3 grados. Tempranito, tipo 7:30, no se percibía esta temperatura. Pero es normal que así ocurra. Ahora sí, salió el solcito y se siente más el frío, a pesar de que calienta, que viene bárbaro. 3 grados, como les dije, desde la capital nacional del Maní. Te estamos saludando, le estamos dando la bienvenida, le estamos augurando una linda semana. Esa es la actitud. Como les decía, la ciudad de Hernando, capital nacional del Maní, claro, Córdoba, Argentina.
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0: Esta es la radio, la RH1, la radio.
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0: Tempranito, Ignacio Boreto. Amaneciendo como corresponde. Y ahora, el equipo de la mañana en positivo que ya se ha puesto en marcha. Calentando motores, despacito, tranquilo, sin prisa y sin pausa. Hasta la hora 12. Camila, han tenido un lindo fin de... Qué lindo compartir con la familia, eso es sumamente importante. Hay que darle un tiempo a eso, porque después, ay, ¿por qué no lo hice? Es ahora. Gustavo, que ya anduvo dando vueltas por aquí. Que va, que viene y que va. Maggie, que sigue pensando mucho, mucho, mucho. Le está saliendo un mito de la cabeza, me parece que sí. Sí, está haciendo, no sé si cálculos, está armando la agenda, no sé. Se la ve muy, muy ahí, muy atareada.
3: Buen día, Clau. Buen día a todos.
0: Buen día.
3: Lunes.
0: Hacías con las manitos.
3: Te juro que necesitaba... No, necesitaba como, ¿viste? Porque no podía pensar. ¿Viste cuando te bloqueas? Decís, ¿qué iba a hacer ahora? Y me anuló.
0: ¿Era un ejercicio? No, porque hay mucho ejercicio y digo, de verdad, que por ahí ayudan.
3: Fue lo que me salió en el momento, como decir, volvé a mí.
0: El control... insistía y no pasaba nada, che.
3: Ay, sí, que
0: mucho
3: volvieron,
0: descanso.
3: Que
0: mucho.
3: ¿Cómo es? Que volvieron a hacer conexión los cables.
0: Bueno, ¿le hace falta un poquito de cinta de esa aisladora o no?
3: Capaz.
0: Ya le traemos un roche. Pasa, por ahí uno...
3: No, está... sí, te juro por Dios que es como que fue como que se me quedó la mente en blanco, así me pasó. Por eso digo, a ver, unimos los cables de nuevo.
0: Ese es el ejercicio. Bueno, creo que yo de acá puedo ver que me parece que algunos ya están, ya van uniéndose.
3: Sí, ya vamos ya.
0: Tipo 12, están todos conectados.
3: Espero.
0: Fue el corte del fin de semana.
3: Me afectó el corte el sábado, a mí me llegó, viste, con un poquito de delay.
0: Como ese que dice, el efecto de vivir cerca de los bomberos, no le voy a hacer sonido. No, a esta hora menos. Con todo el respeto, ¿no? Los bomberos, queridos.
3: Sí.
0: Un saludo.
3: Tuvieron siempre un fin de un poco más tranqui, me parece,
0: hoy,
3: los bomberos.
0: Sí. Siempre el reconocimiento y el respeto.
2: Yo solo quiero hacerte muy feliz.
3: Bueno,
0: mientras
3: estamos,
0: tanto,
3: empezando.
0: Unimos cables,
3: claro. ¿Todo bien el fin de Clau? Te vi paseando también.
0: Sí, hermoso. ¿Dónde me vio?
3: No,
0: yo que no quiero que me vean, pero me ven igual, yo ando haciendo cositas raras y
3: no,
0: después...
3: No, pero ahí compartiste un escenario.
0: Ah, sí.
3: Y digo yo, bueno, Claudia debe andar por allá, por la sierra.
0: Por la cruz,
3: claro.
0: Fuimos a la cruz,
3: me parecía,
0: ¿sí?
3: Pero no estaba segura si era el sábado la noche o si era el domingo el evento.
0: Fue ayer, fantástica jornada, pleno.
3: Pasa que después de la helada del sábado, porque qué helada que tuvimos,
0: sí,
3: ¿eh?
0: Sí, yo pensé, nos llevamos abrigo una cantidad, ¿para qué? Porque, como decía
3: un
0: el pronóstico...
3: Domingo.
0: 17 grados, estábamos
3: soñado.
0: De manguita corta, había una brisa leve,
3: sí.
0: Pero el calor estaba fantástico, uno imaginó una temperatura.
3: No, la verdad
0: no.
3: Que realmente hermoso. Después de generalmente, viste que saben decir que después de la helada, el día siguiente es un día espectacular, hermoso.
0: Muy bonito, muy bonito.
3: La verdad que yo
0: mira,
3: tuve la...
0: esa cartera ahora.
3: Sí.
0: Ay, Loli, qué linda.
3: Tuve la posibilidad de verla, la helada en primera plana. No fui a la Breche.
0: Ah, ¿no fue? A
3: pero
0: ver,
3: me
0: a ver.
3: Quedé... Buen
0: Gustavo.
3: Día, bienvenido, mesa completa.
4: ¿Está bien?
3: Bien.
4: Qué carita de noche que tiene esta señorita hoy.
0: ¿Usted vino a ayudar con la cinta?
4: ¿Cómo dice?
0: ¿Vino a ayudarla?
4: Sí.
3: Con la cinta aislada.
4: Claro.
0: Los míos vienen pelados, pero ya no tienen compostura.
4: Claro, está bien. ¿Cómo andan? Buen día.
3: Buen
4: ¿Todo
3: día,
4: bien? ¿Todo
3: muy
4: tranquilo?
3: Bien.
4: Están hablando del tiempo. Cosa sí. loco, mire, el tiempo. Sí.
3: No, fue hermoso el fin de...
4: Sí, no podemos no, quejarlo. No, el sábado no. Dicen que hubo mucho viento acá.
3: Sí, el sábado hubo viento. Estoy
4: frío.
0: ¿Viento?
4: Claro, un montón. Sí, uno da cuenta de eso por las hojas en todos lados, sí, la tierra y todo sí. eso. Pero, ¿no sabes que en las sierras, como decía Claudia recién, yo fui el sábado a por una cuestión familiar a la Serranita, y acá estábamos en duda de salir o no, porque el viernes de la noche parecía una cosa de loco.
3: Sí.
4: Era, entre el viento, la lluvia, lo helado que estaba, se anunciaban 75 kilómetros para el sábado. Bueno, hasta el más fuerte, el sábado de la mañana, el ventarrón, como estaba acá, helado. De Piedras Moras para adelante un día,
3: espectacular.
4: Hasta calor al sol, le digo.
3: Sí, mucho. No.
4: Como ayer.
3: Ayer estaba también muy lindo, ya sin viento. La verdad que fue un domingo magnífico. Después de lo que decía,
4: verdad,
3: de esa helada
4: claro.
3: nos regaló un domingazo.
4: Bueno, iba a contar usted cómo se viene después en la agenda. No es un fin de semana para hablar mucho de fútbol, ¿no?
3: No.
4: ¡Qué palizón! Le pegaron a Boca. Yo soy hincha de Boca.
3: Sí, yo también.
4: Dejaron el cuero, pero...
3: Pobre.
4: Pero en la Bombonera. Huracán.
3: Peor.
4: Huracán, sin menospreciar a nadie.
3: No,
4: pero
3: no,
4: Boca
3: no.
4: Se supone que en su casa, era una instancia de playoff, no podía perder ese partido. Y menos en su casa.
3: Qué feo.
4: Y lo perdió.
0: Ahora voy entendiendo el porqué de algunas reacciones.
4: No. Bueno, pero lo que pasa...
0: En algunos domicilios.
4: Pero ¿sabe por qué están mesuradas? ¿Sabe?
0: Decía, por favor.
4: Claro. ¿Y sabe por qué las cargadas están mesuradas? Porque River ayer se salvó entre los indios.
0: Ah, entonces era ese
3: bueno,
0: partido.
3: Claro.
4: San Lorenzo, que no le sobra nada, también en la cancha de River...
3: Ajá.
4: Empezó ganando, River siempre lo corrió de atrás. Llegaron al suplementario. Los suplementarios son 15 y 15.
3: Sí.
4: El árbitro agrega 2 minutos del segundo tiempo suplementario. Ganaba San Lorenzo 2-1.
3: Y el árbitro como un poco de lástima ahí, ¿no?
4: En los últimos 20 segundos de lo adicionado del segundo tiempo suplementario, el empate River.
3: Bueno, ahí.
4: Van a los penales. En los penales, el arquero de San Lorenzo ataja 2 penales.
0: Ahí está, ahí entiendo todo.
4: Y en el empezaron a patear la serie de 1-1. Y ahí es donde River, otra vez se pone en ventaja San Lorenzo, River lo vuelve a igualar, siempre corriéndolo de atrás.
3: Claro.
4: Y al final termina clasificándose River por un penal.
3: Por un penal.
4: O sea, no tampoco es para que anden diciendo... ¡Oh, claro, no. No da para eso tampoco, pero...
3: Una pregunta,
4: sí.
3: Porque yo no soy del ámbito futbolístico, la verdad que
4: no tengo mucho. No, yo ayer vi fútbol toda la tarde.
3: Soy simplemente de Boca, herencia de mi padrino y nada más.
4: Está bien.
3: Como hincha de Boca,
4: sí.
3: ¿Cómo se ve ese partido de River? ¿Se disfruta?
4: Pero claro, yo sé cómo era un hincha San Lorenzo más, yo sabía cómo saltaba, gritaba, insultaba al árbitro, todo. Yo no quería que River, ya pasó, no puede
3: claro,
4: ser.
3: Claro, imagínate, no podía.
0: Está entrando gente que lo viene a buscar.
4: Claro, y después el Belgrano que lo saca a Talleres.
3: A Talleres.
4: Hay un lío, lo sacó a Talleres. Qué lindo. Bueno,
3: no quiero decir los grandes equipos, porque la verdad que...
4: No hay más grandes equipos.
3: Por eso, primero. Y segundo, que desconozco la situación Talleres-Belgrano de Córdoba también.
4: Dicen que venía mejor Belgrano.
3: Ah, bien.
4: Para ganar. Y bueno, ganó. Y ganó en la cancha de Talleres, o sea, pero... Y el fútbol argentino ha equilibrado para abajo. Ese es el problema.
3: Qué bajón.
4: Todo equilibramos para abajo. Hay mucha diferencia con el fútbol brasilero, por ejemplo. Ni hablar con el fútbol europeo. O sea, no.
3: Bueno.
4: Hemos quedado a años luz. La selección funciona.
3: Y eso que tenemos los mejores jugadores
4: bueno,
3: en el país.
4: Pero
3: bueno,
4: juegan
3: no están,
4: afuera.
3: Sí, no están.
4: Juegan
3: justamente,
4: afuera.
3: Eso iba a decir.
4: La selección se arma, fíjate vos, el 80 o 90% son jugadores que hoy juegan en otros clubes, en Europa fundamentalmente.
0: Ahora, sí, ¿qué sí. tema?
4: Claro, bueno, y hablando del Mundial, ya me voy, hablando del Mundial, la Argentina está entre las 4 favoritas. Dicen que este año el Mundial, por lo menos los favoritos, en el fútbol nunca se sabe, eso es lo que tiene bello el fútbol,
3: sí,
4: veo que el fútbol es fútbol.
3: Es imprevisible.
4: Es imprevisible, pero entre los favoritos están España y Francia. Segundo.
3: Segundo, Francia.
4: Claro, está entre los dos. Y Argentina, en orden de favoritismo, está en el cuarto lugar para ganar el Mundial.
3: Bien.
4: Yo personalmente creo. Yo personalmente creo que Argentina está en etapa de transformación, en etapa de recambio. No tenemos que ser tan exitistas tampoco. Yo no sé si nos va a dar este año para volver a pelear un mundial. Hay que ganar, son 115 partidos.
3: Ahí está.
4: Hay que
3: complicado.
4: Ganar, en total, ¿no? Pero hay que ganar este mundial. Hay que enfrentarlo, es un mes y medio, ¿no?
3: Y sí, que empezar a querer un poco más y apoyar a los nuevos,
4: claro,
3: ¿no? Que están y confiar
4: en
3: ellos.
4: Es que en algún momento tienen que transformarse.
3: Pues no son eternos, ya Di María no está,
4: aparte,
3: por ejemplo.
4: Aparte, de todas las selecciones que van, gana una sola. O sea, a ver, y Argentina viene haciendo un papel excelente. De segundo, gana un mundial. O sea, a ver, gente. Pero bueno, yo creo que hay una etapa de transformación. Me parece, ojalá me equivoque, pero me parece que no es el año de Argentina como para decir... ganamos el Mundial. Sí se da, pero bueno, ojalá,
3: sí,
4: se
3: ojalá
4: dé una
3: sí.
4: alegría enorme para
3: obviamente.
4: Todos, ¿no? Pero bueno, vamos a ver qué pasa.
3: Muy bien, para continuar con
4: sí.
3: la mañana, no, frase del día quería compartir.
4: Dale nomás, siga.
3: Compartir la frase del
4: Hablando
3: día.
4: De fútbol, siga.
3: 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La frase para este lunes: el nivel de crecimiento que puedes alcanzar es directamente proporcional al nivel de verdad que puedes aceptar sobre ti mismo sin enojarte o huir. Esa es la frase del día para comenzar la semana con la frase, por supuesto, de óptica y contactología Seiya, la otra manera de mirar, en San Martín.
0: ¿La puedes reiterar? Porque me 262. Perdí, me pasó lo de usted, se
3: sí,
0: me hizo el bache.
3: Sí, sí, es como un poco extensa,
0: sí,
3: sin
0: por eso,
3: coma,
0: para.
3: Sin nada la
0: y
3: frase.
0: Y es lunes.
3: Demasiado complicado.
0: Yo le pido.
3: El nivel de crecimiento que puedes alcanzar es directamente proporcional al nivel de verdad que puedes aceptar sobre ti mismo sin enojarte o huir. Esa es la frase del día.
0: Aplica matemática y todo.
3: Sí, hay que lengua, matemática,
0: todo.
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0: 34 minutos de la hora 9.
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0: Repasamos las cabezas correspondientes al sorteo nocturno de la jornada del sábado. Por Nacional 9.560, por Buenos Aires 7.652, por Córdoba 0.593, Quiniela de Santa Fe 4.398. Tómbola de Entre Ríos 0.639, la 0.23 que volverá luego. 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

0: Ahora sí, con el auspicio correspondiente vamos en busca de la agenda del día. Este lunes
1: comenzamos repasando los hechos sucedidos con respecto a policiales con el informe oficial de la departamental Tercero Arriba, correspondiente a lo que anunciaba policiales. Muy bien, en la jornada del viernes y sábado 8 de mayo, ¿sábado 8 fue? Estoy como perdida. Sí, viernes 8 y sábado 9 de mayo. Ahí ahora está sí. la fecha. Muy bien, en la ciudad de Río Tercero, como viene ocurriendo, se produjeron secuestros de motocicletas, por supuesto en infracción al Código de Convivencia de la provincia de Córdoba. También en la jornada del sábado hubo una aprehensión judicial por violencia familiar. Se procedió a la aprehensión de un hombre de 30 años que instantes previos agredió físicamente a su pareja y dañó diferentes elementos de la vivienda. Se lo trasladó a sede policial, por supuesto autor del delito de daños y lesiones leves calificados en el marco de la ley de violencia familiar. En Villa Casubi también hubo una aprehensión judicial por violencia familiar. En este caso se procedió a la aprehensión de un hombre de 33 años de edad que agredió físicamente a su progenitora para luego amenazarla con un cuchillo. Se lo trasladó a sede policial, por supuesto autor del delito de amenazas y lesiones leves calificadas, también en el marco de la ley de violencia familiar. Seguimos con secuestros de motocicletas en la ciudad de Río Tercero el día domingo. Secuestro también y aprehensión contravencional de dos sujetos, dos jóvenes de 18 y 19 años, oriundos de Río Tercero, quienes, se procedió al secuestro de una motocicleta también, marca Motomel de 110 cilindradas. Muy bien, pasando a la información, secuestro de motocicletas como viene ocurriendo, a tal como anticipábamos en la ciudad de Río Tercero.
2: ¿Me da un cachito para policiales? ¿Sí? El sábado a la noche, o sea, domingo a la madrugada, una pelea a la salida del boliche, a una cuadra aproximadamente del boliche, sin la participación ni de policía ni de seguridad ciudadana, que un poco lo que están se está reclamando, se está gestionando. Supuestamente es una pelea, una bronca que comienza adentro. Afuera empieza una pelea entre dos personas y se suman varios más y termina siendo cinco atacando a uno. Y una cosa de locos, ¿no?
1: Una situación que no debería ocurrir.
2: Una situación complicada, además de asimetría, donde, si la pelea es uno contra uno, no está bien tampoco, pero bueno, por lo menos es una pelea.
1: Claro.
2: Cinco contra uno puede terminar en una desgracia, como ya hemos tenido repetidos casos en el país. Ya se hizo la exposición policial correspondiente. No aparece esto en el parte de prensa no. de la policía, pero hay una exposición realizada.
1: ¿Se pudo identificar a las personas que participaron?
2: Yo sé perfectamente quiénes son. Hay un video circulando que, no me han autorizado a hacerlo público, porque a mí me lo ha mandado la familia, no me han autorizado a hacerlo público, ni tampoco van a hacer notas, porque han seguido los canales que corresponden, que es hacer la exposición policial y comunicarse con los padres de los involucrados para que esta situación cese. Esta persona me decía, yo no voy a decir que mi hijo es un santo, porque ningún hijo lo es, pero no. Una asimetría así, aparte no es la primera vez que ocurre, que se patotea de esta manera, y ellos decían sin la participación en el lugar de seguridad ciudadana ni de la policía. Pues yo pregunté, ¿cómo termina la pelea? ¿Quién lo separa, digamos?
1: Claro, ¿de qué manera?
2: La pelea termina cuando el agredido dice, basta, basta, basta, basta, me voy, y los demás, con un poquito de conciencia, a esa altura, porque habían ligado también, es como que dicen, anda, y ahí termina. Pero puede terminar como no puede terminar, ese
1: claro,
2: es el punto.
1: Porque el agredido puede pedir que la corten y no
2: acuérdense,
1: la cortan, ¿no?
2: Acuérdense el caso Baez Sosa, que también dice basta, basta, basta, cae al piso y termina muerto. ¿Sí? Acuérdense de ese caso. Perdónenme la extralimitación que hago con el ejemplo, pero...
1: Pero es una realidad que puede pasar en Hernando.
2: Una situación así,
1: es una línea muy,
2: muy
1: fina.
2: Muy finita,
1: claro.
2: La línea. Lo que hay que volver a hacer acá es un corredor seguro. Yo me acuerdo en otros tiempos, hace varios años, era la gran preocupación, y se había, me parece que era el gobierno de José Macaño, mira, estoy hablando de muchos años atrás, pero se intentaba hacer un corredor seguro desde la salida del boliche a está un lugar determinado cerca del centro. O por lo menos acompañar hasta que la masa de gente empezara a dividirse cada cual a un sector
1: diferente. Sí, estar como
2: diferente.
1: Ahí, alrededores, ¿no? Quizás.
2: Claro. ¿Qué significa un corredor seguro? No es que haya un policía cada 2 metros, no. Es que haya vigilancia de seguridad ciudadana, que tenemos móviles, varios de seguridad ciudadana, que tenemos policía. Entonces, porque acá esto no se lo podemos achacar al boliche, está a una cuadra, está afuera.
1: Tiene responsabilidad, claro, porque es algo externo.
2: En todo caso, pueden coordinar con el boliche si su seguridad interna... primero que la seguridad interna del boliche no puede actuar afuera.
1: No.
2: No son policías ni son guardias de seguridad ciudadana. No tienen la autoridad para actuar, y menos a la cuadra.
1: No.
2: Decime que pasa al frente de la puerta afuera, bueno, puede intervenir, pero no es autoridad, digamos, la seguridad privada. Entonces me parece que hay que volver a esto. Y lo cito al caso porque... Para prevenir. Y más teniendo en cuenta que hay denuncia. Porque habitualmente en estos casos nunca se denuncia nada.
1: Claro, queda todo ahí.
2: Siempre queda ahí entre dimes y diretes. Por suerte, hay personas lesionadas, no de gravedad. Hay quizás golpeados del otro lado, de los 5 que atacaron. Porque bueno, la persona que fue atacada se defendió con uñas y dientes, y esto va más allá de cuál haya sido la causa o de la bronca que haya existido. Yo no estoy hablando de victimizar, a ver, que la persona que atacó no hizo nada. No, estoy hablando que empieza la pelea uno con uno y 5 atacan a uno después.
1: No es
2: ese es el punto.
1: No es correcto.
2: No, y aparte de eso, volver a llamar a la reflexión, ¿no? El que está afuera, el que está al lado... no tiene que filmar, tiene que intervenir,
1: sí.
2: Pero no intervenir para pelear, tiene que intervenir para separar.
1: Claro, para que se termine.
2: Si tenés 30 personas dando vuelta alrededor, 30 personas pueden entrar para empujar a uno y empujar a los otros para atrás sin el ánimo ese de agredir.
1: No, de decir, che...
2: O salir de pronto golpeando la puerta y pedirle a un mayor, que a una persona grande que salga y que intervenga de alguna manera para separar. Porque por ahí el problema es que si se meten los chicos terminan siendo cada vez más grandes, porque entran, sí, a pelear de un lado o del otro.
0: Es un,
2: ¿no?,
0: riesgo. También.
2: Es un riesgo. Entonces, okay, bueno, pero alguien tiene que tener un poquito de mesura y actuar en estos casos.
0: O llamar a autoridad.
2: O llamar a autoridad y ir a buscarlo, está en una cuadra.
1: Sí, a una cuadra.
2: Claro, el tema es por qué no se interviene, digamos, ¿no? A lo mejor no lo vieron, pero bueno, tenés que intervenir. Tiene que haber algún tipo de seguridad más allá de la puerta. Porque el hecho sigue. A ver, una noche como la Breche el sábado, había muchísima gente en Villa 8, seguramente, llenísimo.
1: Muchísimo.
2: Entonces la cantidad de gente que sale toda junta, vienen exacerbados por lo que toman, exacerbados por también
1: la euforia,
2: del sonido, la música, y eso te envalentona. Entonces, bueno, hay que acompañar eso para evitar males mayores. Porque hoy estamos hablando de este, pero tú, claro, vos estás viejo y está... Sí, está bien. Yo estoy viejo, soy antiviolencia y todo lo que vos quieras, pero si acá hubiera sido un caso que hay una persona muerta o en coma, otro sería el cantar de esta mañana.
1: Totalmente.
2: Yo lo que voy es evitar esto. Y de nuevo repito, discúlpenme que lo lleve a un extremo de estas características al ejemplo. Pero parece ser que si no lo mostramos así... Nos agarramos la cabeza cuando vemos en televisión lo que pasa, ¿eh?
1: ¿Sí?
2: Pero acá pasa lo mismo.
1: No, y somos los mismos que estamos en los comentarios diciendo dónde están los padres, o
2: dónde
1: está
2: la policía, dónde está la seguridad ciudadana,
1: porque
2: dónde
1: también
2: está.
1: Pasa eso,
2: estamos,
1: ¿no?,
2: diciendo eso. Bueno, gente, pasa acá.
1: Claro.
2: ¿Eh? Entonces, bueno, a ver qué tipo de... Me parece muy bien lo
1: a
2: que
1: ver,
2: he hecho.
1: A ver, tenemos casos cercanos aquí nomás en General Cabrera, General Deza.
2: Sí, claro.
1: El chico Buffarini terminó mal también.
2: Bueno, por suerte este padre ha hecho los pasos que corresponden. La exposición policial correspondiente y después a hablar con los padres de los involucrados. Sin ponerse en víctima, que eso es importante.
1: Totalmente.
2: Pero sí llamar a la reflexión, porque aparte no es la primera vez que ocurre.
1: Claro.
2: No es la primera vez que estas 5 personas lo atacan a esta persona. Entonces, bueno, claro, esto tiene que cesar. Porque encima la bronca puede derivar y que vaya increciendo y otra vez,
1: ¿sí?,
2: le peguen con un hierro en la cabeza, ¿vio? O sea.
1: Sí, entonces, o que no, bueno, midan la patada.
2: O que también no midan la patada. O sea, entonces. Todos somos buenos, pero cuando se nos sale la chaveta, por ahí actuamos que ni nos reconocemos nosotros mismos, ¿no?
0: Perdemos control y totalmente hacemos algo que quizás nunca hubiéramos imaginado.
2: Exactamente.
0: Ni es la intención.
2: Entonces, hay que evitar esto y hay que disuadirlo antes, ¿eh?
1: Así
2: bueno,
1: es.
2: Eso en el pulsito quería agregarlo porque no figura en el parte policial.
1: Muy bien, allí la información del parte de prensa policial, en este caso lo que sucedía en Hernando en la jornada del domingo a la madrugada sería. Pasamos a hablar también del clima, el tiempo este lunes con heladas a la mañana y tarde agradable en nuestra ciudad. La semana comenzó con un marcado descenso térmico en Hernando y la región, luego de un fin de semana caracterizado por el viento intenso y el ambiente muy frío. Según el informe brindado por el observador meteorológico Matías Lenardón, durante las primeras horas de este lunes se registraron temperaturas bajo cero y heladas intensas en distintos sectores de la zona. Sin embargo, las condiciones mejorarán notablemente con el correr de las horas. Para esta tarde se espera una temperatura máxima superior a los 20 grados, con cielo completamente despejado y viento leve a moderado del sector noreste, generando una jornada muy agradable. Hablamos de salud y las medidas claves para prevenir la fiebre hemorrágica argentina. El Ministerio de Salud, a través del Departamento de Zoonosis, recomienda a la población las medidas de prevención para reducir el impacto de la fiebre hemorrágica argentina en la provincia de Córdoba ante el inicio del periodo del año en el que se suele registrar un aumento estacional de la actividad del virus. La principal medida es la aplicación de la vacuna, que consiste en una dosis única. Esta inmunización forma parte del calendario nacional de vacunación y está indicada para personas de entre 15 y 60 años que viven o trabajan en los siguientes departamentos: General Roca, Juárez Celman, Marco Juárez, Roque Sáenz Peña, Río Cuarto, General San Martín, Tercero Arriba y Unión. La vacuna no debe aplicarse a mujeres embarazadas, o personas que estén amamantando, ni personas con inmunosupresión, con enfermedades agudas o crónicas descompensadas. Tampoco se recomienda colocar la vacuna a quienes hayan recibido en el último mes otras vacunas. Muy bien, la información en medidas de salud también en la mañana en positivo. Y hablamos de cultura y espectáculos, se vienen los 114 años de Hernando, actividades culturales, patrias y tradicionalistas. La directora de Cultura de la Municipalidad, María Elisa Rossi, brindó detalles sobre las actividades que se desarrollarán durante mayo en el marco del aniversario de la ciudad y de los festejos patrios del 25 de mayo. Además de repasar el crecimiento que vienen experimentando los distintos espacios culturales municipales. En diálogo con la radio, María Elisa destacó que mayo es un mes muy importante para la ciudad y la patria, motivo por el cual desde el área de cultura se encuentran trabajando intensamente en la organización de diversas propuestas destinadas a toda la comunidad. Te recordamos que Bombero fijó las fechas de las locreadas para este 2026. El famoso locro de los bomberos voluntarios de Hernando será en el próximo 7 de junio y 2 de agosto. Agenda las fechas para este 2026. Y también se viene una nueva edición de la Bagnia Cauda Solidaria. Lo recordamos, así es, vení, disfrutá y hacé la diferencia colaborando con la construcción del hogar para personas con discapacidad. El valor de la tarjeta es de 30.000 pesos sin bebida. Será el domingo 31 de mayo en el Salón Marazzi. Muy bien, y para cerrar con la agenda del día, hablamos de la información de lo que sucedía el día viernes en un acto considerado histórico para el movimiento cooperativo cordobés. Se concretó en Hernando la firma de un convenio destinado a la construcción de parques solares fotovoltaicos, una iniciativa impulsada por FECOSI junto a cooperativas eléctricas, entidades de segundo grado y empresas vinculadas al sector energético. El objetivo principal del acuerdo es avanzar en la generación de energías renovables, fortalecer la transición energética y promover un modelo de desarrollo sustentable y cooperativo en el interior provincial. Muy bien, la información con respecto a lo que sucedía en esta firma del convenio la estaremos compartiendo en el transcurso de la mañana en positivo. 9:51 minutos, hasta aquí la agenda del día.
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0: excelente interpretación, Daniel Campos, ya desde una estrella. Junto a la Euge Quevedo, bueno, ayer pudimos disfrutar allí de los nombradores y la Euge estuvo presente a través de la voz, no en presencia total, pero de algún modo en esta hermosa canción que han hecho juntos. Bueno, Facundo con todo su grupo, que son grandes.
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0: Fantástica fiesta en el aniversario de La Cruz.
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0: Diferentes artistas también estuvo. Sacheros Dúo, que tuvimos la oportunidad de tenerlo en el boliche en Villa 8 hace poquito. Han estado en la celebración de San José. Ya han sido visitantes asiduos de nuestra ciudad y también se presentaron allí. El Indio Lucio Rojas y bueno, tantos otros ballet diferentes allí. Una jornada preciosa al aire libre. Y eso realmente es fantástico.
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0: Gracias a las compañeras que me permiten estos viajecitos y paseos.

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6: Caso Adorni, continúa la investigación por enriquecimiento ilícito y diputados piden su interpelación en el Congreso. La situación judicial y política la atraviesa Adorni, acusado por enriquecimiento ilícito. Se complica cada vez más. En las últimas pruebas reunidas por el fiscal Gerardo Policita confirmaron que el jefe de gabinete realizó operaciones con criptomonedas no declaradas. Duro documento del PRO, se distancia de Milei y denuncia soberbia y arrogancia del gobierno. El PRO tomó distancia este domingo del gobierno de la Libertad Avanza con un duro comunicado en el que acusó al oficialismo de Milei de actuar con soberbia y arrogancia y de pedirle a la ciudadanía sacrificios que ellos mismos no están dispuestos a hacer.
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6: El crecimiento de la inteligencia artificial podría aumentar el riesgo de ciberataques, según el Fondo Monetario. El crecimiento de las herramientas avanzadas de inteligencia artificial con el modelo Claude Mythos de la multinacional Anthropic constituye un grave peligro para la seguridad informática, ya que permite identificar en poquísimo tiempo las vulnerabilidades del sistema, advirtió el Fondo Monetario Internacional. Tenis. Cerúndolo no pudo sostener la ventaja y perdió ante Musetti en el Master 1000 de Roma. El argentino no logró sostener las ventajas que consiguió en ambos sets y se despidió el torneo en manos del décimo jugador del ranking ATP.
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0: los dos.
1: Va levantando despacito la temperatura, el sol va calentando lentamente la mañana de la radio hasta la hora 12, en este inicio de una nueva, semana.
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1: Vamos pensando, uy, cuánto tengo que hacer, que los chicos en el cole, que estoy en el laburo, que no me quedó nada, el fin de semana se comieron todo. Pasa eso a veces, pasa bastante seguido. Hoy hay que comer, principalmente en esta época, siempre hay que alimentarse bien, fundamentalmente más que comer hay que alimentarse, nutrirse, por supuesto que sí, pero bueno, en estas temperaturas requerimos otro tipo de alimento para estar, para cuidar nuestra salud, así que Maggie siempre es la encargada. ¿Ya tiene novedades?
2: Hay novedades. 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
2: Allí está Nelder.
1: ¿Lo llamás?
2: A Nelder.
1: Natalia se ríe. Es compañera de canto, Natalia. Este año, bueno, nos toca en un mismo horario. Y me decía, dice, ustedes son las chicas que dicen, ¡Nelter!
2: ¡Nelter!
1: Digo, esa es Maggie. ¡Nelter! Yo le doy el pie y ella yo llama. Saludito para la familia. Y para Pasión y para el Peque, también que no recuerdo el nombre de esta familia.
4: Te agrandamos el cuarto.
1: Felices los cuatro.
2: Felices los cuatro. Así será Maluma ahora, porque anunció que va a ser papá.
1: Míralo.
2: Ayer, que era el Día de las Madres en distintos países, Maluma anunciaba segundo baby, se viene. El otro Maluma baby. Veremos si viene el varón. Y ahí ya tienen felices los cuatro, ¿eh?
1: Mira, falta que yo también vaya a ser mamá de nuevo.
2: ¡Ay, Dios mío! Y ahí, bueno, no, ya serían felices las cinco.
4: No me importa un carajo porque sé que volverá.
2: Lo mejor yo te recomiendo que vayas y busques un gauchito, que inviertas eso en un gauchito.
1: Sí, ya la otra etapa creo que ya cumplí, ya cumplí está. Con la patria.
2: Con Dios, con la patria.
1: Me faltó el muchacho, pero para eso tengo yerno, claro. Tengo nieto. Me falta el gauchito. Allá voy a buscarlo.
2: Ahí está, claro. 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
1: ¿A dónde voy?
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1: 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Allá vamos.
2: 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Muy bien, mesa completa nuevamente. Bienvenido, Gustavo. Tenemos información, tal como anticipábamos en la agenda del día, con la firma del convenio que realizaban el día viernes.
5: Exactamente. Fue un hecho histórico realmente, ¿no? 21 cooperativas se hicieron presentes en Hernando, además con una alta lista de autoridades provinciales, de cooperativas y demás. El propio intendente Ricardo Bianchini, el presidente de la Comuna de las Isletillas, Claudio Boreto, además de referentes municipales de otras localidades de la zona. Se concretó acá la firma de un convenio destinado a la construcción de parques solares fotovoltaicos cooperativos, una iniciativa impulsada por FECOSI, que es la entidad que agrupa a las cooperativas para esto, junto a cooperativas eléctricas, entidades de segundo grado y empresas vinculadas al sector energético. El objetivo principal del acuerdo es avanzar en la generación de energías renovables, fortalecer la transición energética y promover un modelo de desarrollo sustentable y cooperativo en el interior provincial. El proyecto contempla inicialmente la construcción de 2 parques fotovoltaicos de 310 kilovatios de potencia que estarán ubicados en Hernando y en la localidad de Colazo. La propuesta reúne a 21 cooperativas eléctricas, 3 entidades cooperativas de segundo grado y la empresa Aldar Sociedad Anónima en un esquema de cooperación que busca transformarse en modelo para toda la provincia. Durante el acto participaron autoridades provinciales, dirigentes cooperativistas, representantes municipales y referentes institucionales de distintas localidades cordobesas. Entre ellos estuvieron el secretario de Desarrollo de Cooperativas y Mutuales de la provincia, Domingo Benzo, el secretario de Planificación y Articulación Territorial, Gabriel Frisa, el secretario de Infraestructura Eléctrica, ingeniero Ezequiel Turleto, el secretario de Planificación Estratégica, ingeniero Sergio Mansur, el presidente de la ARCEP, José Luis Escarlato, el legislador Gustavo Botazo, el intendente de Hernando, Ricardo Bianchini, además de dirigentes cooperativos de toda la región. Bueno, en la nota, en la página web, pueden encontrar el resumen de todos los discursos, que fueron muchos, y también el audio, el video, mejor dicho, del acto que hemos transmitido en directo prácticamente todo el viernes por la mañana. Hubo una serie de discursos, algunos muy interesantes, otros de contexto, pero algunos de ellos muy interesantes, especialmente el del presidente de FECOSI, de esta cooperativa, donde habló un poco del espíritu de este proyecto, que se orienta un poco, viste que desde hace unos años, desde hace, a ver, 10 años más o menos, se pone la mira en lo que es 2030. ¿Sí? Todo sí. Es como hacia 2030, parece ser un punto a alcanzar. El de la basura, las energías renovables, todo apunta allá, a un marco distinto a partir de 2030. Y Córdoba tiene un proyecto que se llama Apolo 800, emparentado con lo que podría ser la misión Apolo, sí. Que son las de Estados Unidos a la Luna. Bueno, Apolo 800, que reúne un conjunto de iniciativas que transformarán la concepción de algunas cosas hacia el año 2030. Una de ellas es esta de las energías renovables. Vamos a ir escuchando algunos discursos en la mañana, en un ratito nomás lo vamos a escuchar a José Ramelo, pero estuve preguntando un poco algunas cifras. Primero, la empresa Aldar, Sociedad Anónima, tiene sede en diferentes puntos del país. El más cercano que tenemos, lo tenemos en Río Cuarto. Ahí tiene una de sus oficinas, Aldar. Pero Aldar ha hecho ya estos sistemas solares fotovoltaicos en prácticamente todo el país. Y en instalaciones, por ejemplo, como la central de YPF en Puerto Madero, en Buenos Aires, claro. Que es del arquitecto César Pelli esa obra. O sea, no solamente intervinieron para generar la producción de energía solar, sino que había que adaptarse al estilo arquitectónico, nada más y nada menos que del arquitecto César Pelli, que es uno de los arquitectos, es argentino, pero es uno de los más renombrados del mundo. Fue el que hizo las torres Petronas, que fueron en su momento las más altas del mundo, ¿no? Bueno, o sea que, ¿qué quiero decir con esto? Que es una empresa que conoce, que sabe... Que ya aplica esto, claro. Y que además no solo mira lo técnico, sino también lo estético al momento de hacer un parque de estas características. ¿Cuánto cuesta esta obra? Recordemos que se van a hacer inicialmente dos parques solares en la provincia. Uno en Hernando y al mismo tiempo otro en la localidad de Colazo, que sí. Está, para quien no sabe, está muy cerquita de... De Oliva.
2: De Oliva a 10 kilómetros aproximadamente.
5: A 10 kilómetros, 15, por, sí. por la ruta provincial número 10, ¿no? Bueno, el costo de esto son $70,000 cada 100 kilovatios que produzca la planta de energía claro. solar. Los parques son dos de 600 kilovatios en total. O sea que cada uno va a tener, como decíamos, más o menos 310 kilovatios, o sea que serían 620 kilovatios entre los dos parques. O sea que la inversión total para los dos parques es de $450,000 entre todas las cooperativas. O sea, esto lo van a hacer el aporte las 21 claro. cooperativas que firmaron el convenio. Más o menos, para tener una idea, ¿cuánto le costaría a Hernando esto? Son $70,000 para los primeros 100 kilovatios. O sea, es cada 100 que se divide. O sea, lo multiplicas por lo que tiene que aportar a Hernando, que va a ser un total de... Bueno, son 600 en total, serían 6 por 7, 42. $450,000 en total lo que tendría que poner Hernando a lo largo del tiempo, cuando se construyan en todos lados. Pero bueno, $70,000 cada 100 kilovatios es el monto que tiene que destinar la cooperativa de Hernando para esto. ¿En cuánto se empezarían los trabajos? En 45 a 60 días. No sé si harán, yo decía recién, quizás, por lo que se entendió el viernes, se hagan de manera conjunta, o sea, empiecen en un lado y en el otro. ¿Cuánto demora esta obra? Esta obra, a fin de año, debería estar lista. O sea, supuestamente funcionando, ¿eh?
2: Claro.
5: Son cuatro etapas en las que se va haciendo... pero a fin de año debería estar funcionando. ¿Dónde va a estar en Hernando? Ya lo dijimos, ubicada en los terrenos contiguos a lo que está el cementerio parque, al lado está este parque de entretenimiento que tiene la cooperativa, no el triángulo, sino para el otro lado,
2: claro.
5: Al lado de esos terrenos están las 3,6 hectáreas pertenecientes a la familia Tosato, que la cooperativa adquirió hace unos 10 días aproximadamente, ahí va a estar instalado el Parque Solar Hernandense. Esto es un poquito Lo que quería contarles, contextualizándoles también, porque no se habló el viernes de costos, por eso es que estuve charlando un ratito con José Ramelo para que me interiorizara aproximadamente de cuánto era el costo, cuánto la inversión, los tiempos y todo lo demás. Pero verdaderamente lo que se vivió en Hernando fue histórico, ¿no? Porque decían algunos dirigentes cooperativos de larga trayectoria, funcionarios, ¿no? Las cooperativas vinieron en un momento a suplir lo que era la generación de energía. Después vinieron a traer otros servicios que para ahí era muy difícil alcanzar si lo encaraba un privado por los costos. Empezamos con la televisión por cable y tantas otras cosas que una empresa privada, quizá a nivel global, en una gran ciudad, podía hacerlo. Pero en un lugar como Hernando, imagínate cómo tiene que funcionar o cuánto dinero tiene que perder inicialmente claro. Una empresa privada para hacer una inversión, por ejemplo, de televisión por cable. En cambio, una cooperativa, porque el espíritu de una cooperativa es otro, sí pudo hacerlo. Esto es lo mismo. Y eso es un poco lo que destacaron los funcionarios. En la provincia decían que no pensamos en nadie más que en el movimiento cooperativo cuando había que hacer esto. Porque aquí se trata de poner plata para hacer una obra que va a generar una energía limpia, pero que por el momento parecería ser un gasto, porque no lo vas a recuperar inmediatamente.
2: Claro, no.
5: Es una inversión que tenés que hacer como solidariamente. O sea, vos haces una inversión para que esto quede mejor, por más que a vos no te retribuya dinero. Mm. O hasta el punto que, por más que para vos sea un gasto. Bueno, el sistema cooperativo está creado para eso. Es más o menos como las ONG. O sea, trabajan para generar un beneficio o un servicio a terceros o de manera global sin esperar una ganancia a cambio. Sí, recuerden que cuando esta empresa empiece a producir energía, esa energía que produzca va a tener un destino determinado. No es que esa energía vaya a salir energía de ahí para iluminar un foquito, sino que esa energía se inyecta al sistema interconectado provincial y después, cuando la cooperativa paga mensualmente la energía que los hernandenses consumimos, los hernandenses y la zona de prestación de la cooperativa, le reintegran o le descuentan lo que inyectó al sistema eléctrico a través del parque de energía solar.
2: Así es.
5: Ese dinero no va a ir a las arcas de la cooperativa, sino que va a tener un destino solidario determinado que todavía no se ha tratado de manera definitiva en la mesa de trabajo, pero hay un proyecto para eso. Vamos a escuchar uno de los discursos. La consigna que se pusieron el viernes, porque eran muchos los oradores, es que ningún discurso podía superar los 5 minutos. Entonces me parece bien, porque si no el acto se va a ir muy extenso, ¿no? Así que bueno, vamos a escucharlo a José Ramelo, ¿qué es lo que decía?
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6: No lo vamos a ocultar que la dirigencia de FECOSI es un día muy anhelado, ¿no? Anhelado desde... Tenemos un año que salió esta idea y la podemos concretar. Y por consecuencia también la de las 25 cooperativas que vamos a firmar este convenio, 22 de base, 3 cooperativas de segundo grado muy importantes que se suman a esto de cooperar, ¿no? También un sueño para nosotros, demostrando de alguna manera el compromiso que tenemos entre todas las cooperativas. Y por efecto cascada, nuestra cooperativa, la cooperativa hermana de Colazo, nos agrandamos en el buen sentido, ¿no? En el buen sentido de... Y lo charlaba con el presidente Daniel hace un ratito, que nos presentamos, nos conocimos recién. Vamos a ser los encargados de mostrarle a nuestra región, de mostrarle a nuestra provincia de lo que es capaz el hacer del sistema cooperativo cuando se juntan, cuando se fusionan, se ponen de acuerdo. Yo creo que los logros son más satisfactorios y hasta me animo a decir que somos el medio más eficiente y transparente, ¿sí?, para demostrarle a la sociedad la capacidad que tenemos las cooperativas de cumplir con los proyectos anhelados. En aquella charla que recibimos la gente de la coordinadora el año pasado, escuchamos a Omar, Guillermo, Seba, y más allá de las preguntas, respuestas, dudas también que teníamos, dijimos que sí, sin lugar a dudas, que lo íbamos a acompañar. Y como consecuencia de eso, de acompañarlo, también acompañamos a la provincia con la Agenda 2030, ¿no?, de la cual la coordinadora también fue parte involucrada con el plan Apolo 800, esto de generar 800 megas a unos años, en el 2030. Es un granito de arena, pero nos sumamos a eso con este proyecto. Y dijimos enseguida, queremos ser vidriera, queremos que se haga acá en Hernando, queremos ser punta, queremos que se haga en uno de los parques que se haga acá. Cuando se abrió la posibilidad de no hacer uno, sino hacer tres en su comienzo, dijimos, Hernando tiene un sitio, tiene las dimensiones como para hacerlo. Pero también teníamos ahí que era a continuación del cementerio parque, medio insertado. Ahí dijimos, pucha, no sé, cómo mezclar. Y miramos al poniente del lugar donde lo íbamos a hacer, un día con la gente del consejo, y dijimos, ¿y no nos animaremos a comprar el terreno que tenemos al lado? ¿Por qué no hacemos una consulta? Y pasaron 6 meses, y la semana pasada, previo a la asamblea, pudimos decir que sí. Firmamos el boleto de compra-venta por 3,6 hectáreas, un terreno contiguo de la familia Tosato. Así que, y no me grande de todo, compramos, dije, ¿no? Y en esto de acompañar los proyectos ya se torna para la dirigencia de esta cooperativa como un legado que hemos recibido, ¿no?, de una cama de extraordinaria dirigente que tuvo la cooperativa de Armando, que nos mostraron el camino, que comenzó mucho allá en 1995 con la movida de Don Beltramo, de la creación de las cooperativas de Segundo Grado. Entonces tenemos que hablar de Armando Boglione, tenemos que hablar de Hilario Juarros Alonso, de Cidel Seya, y hoy mucho más, ¿no? Pero me parece que no me tengo que olvidar de dos personas que fueron clave para la coordinadora, ¿sí? Uno es un amigo, el doctor Luis Federico Bertalo, muchos años nos acompañó, y el otro recuerdo a Oscar José Orequia, que no se acuerda, ¿no? Fue el claudicante dirigente que puso en alto el trabajo como presidente de la coordinadora en su momento y en nombre de nuestra cooperativa en todos los rincones del país que le tocó recorrer, que no fueron pocos. No le robo más tiempo, creo que no llegué a los 5 minutos, según mi control. Gracias por venir, gracias por estar presente. Felicitaciones a FECOSI. Y una felicitación de cual me incluyo a todas las cooperativas que vamos a acompañar en este proyecto. Muchísimas gracias.
5: Ahí estaba justamente lo que decía José Ramelo, que creo que un poco sintetizaba, ¿no?, esto de cuál es la idea del proyecto. En un rato vamos a escuchar, yo les voy a ir trayendo otros discursos, porque son más que elocuentes, ¿no? Bueno, iba a estar presente el ministro Brandam, que es el ministro de Cooperativas y Mutuales, no pudo estar en virtud de que había un trabajo, un acto importante en Villa de Soto, allí en el norte de la provincia de Córdoba, pero bueno, envió a sus representantes. Bueno, y también el presidente de FECOSI trajo, que creo que es la próxima que vamos a escuchar, ya lo voy a buscar, trajo la palabra del presidente de FESESCOR, que es la federación que nuclea a todas las cooperativas de la provincia de Córdoba, que son 204 cooperativas. Bueno, trajo el mensaje también de él para dirigirse a todos los presentes. Repito, 21 cooperativas eléctricas o de servicios de toda la provincia de Córdoba reunidas en Hernando el pasado día viernes.
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3: Esperando la marcha federal.
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4: Antes de la cuarta marcha universitaria, la UBA brindará clases públicas en varias de sus facultades. Este martes se llevará a cabo la cuarta marcha universitaria y en la antesala de la movilización, la Universidad de Buenos Aires organizó una serie de clases públicas que se brindarán este lunes 11 en varias de sus facultades. El objetivo es visibilizar la importancia de la ley de financiamiento universitario que el gobierno debería aplicar de manera inmediata. Consultoras prevén una inflación por debajo del 3% en abril, pero alertan por un rebote en mayo. La inflación de abril habría perforado el 3% según estimaciones que consiguieron señalar una desaceleración de los precios durante el cuarto mes del año, aunque advirtieron que mayo podría mostrar un leve rebote.
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4: Irán responde a la propuesta de paz de Estados Unidos. Diálogo no es rendición. La República Islámica envió este domingo una respuesta oficial de propuesta a Estados Unidos para poner fin a la guerra. El documento fue entregado a través de un mediador pakistaní. Aunque los detalles se mantienen bajo reserva, trascendió que la contrapropuesta iraní busca centrar la primera fase de las negociaciones en el cese de las hostilidades regionales y el fortalecimiento de la seguridad marítima. Fiesta completa en Barcelona, victoria en el Clásico contra el Real Madrid y vuelta olímpica. Barcelona no dejó pasar la chance, casi sin despeinarse venció al Real Madrid 2-0. En el Clásico se coronó anticipadamente campeón de la Liga Española. El elenco azulgrana sacó diferencia en primer tiempo. El inglés Marcus Rashford rompió el cero con un exquisito tiro libre. Poco después, Ferran Torres amplió la cuenta para empezar a sellar la victoria y el cetro.
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10:45 minutos, estamos en positivo en esta jornada de lunes y aprovechamos para recordarte que este lunes en el campo de deportes José Nicasio Ferrero, el Deportivo Libertad recibe al puntero del campeonato, el Club Alianza de Despeñaderos, desde las 20:30 horas en reserva y primera. No te olvides, este lunes no podés faltar, concurrí y alentá a los Tigres del Deportivo Libertad.

0: bien, y llegó el momento de traerle información deportiva a la mesa. Hubo mucha actividad deportiva durante el fin de semana en Hernando y la región. Y por supuesto, Hernán Caudana de Hernando Deportivo nos comparte las novedades deportivas. 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
1: Positivo desde Hernando Deportivo, queremos comentarles cuál es la actividad de la Liga Regional Río Tercerense de Fútbol para este fin de semana, que tenemos varias novedades, pero centrándonos en lo que respecta a el fútbol de los equipos de nuestra localidad y también de la región. Bueno, en el torneo Apertura en Primera División se nos viene la 13ª fecha, jornada que va a ser íntegramente jugada el próximo domingo desde las 14:30 en reserva, 16:15 en primera, todos los partidos de esta 13ª fecha, donde destacamos que Independiente será local, recibiendo el Aniceto Rodríguez al Deportivo Huracán de Tancacha. Allí el árbitro del partido será, el señor Joaquín Paredes, ese será el árbitro. Estudiantes también será local en el complejo Gregorio Gutiérrez, recibe la visita del Patriota Deportivo 9 de Julio de Río Tercero con Maico Pedraza como árbitro principal de este encuentro. Mientras que el Huracán de Las Isletillas va a visitar en Villa Azcazubi al Palomero con el arbitraje de Matías Pérez. Esos son los partidos de los equipos de nuestra localidad y también de nuestra zona de influencia para con respecto a la primera división. En la divisional Ascenso, bueno, el lunes por la noche van a estar jugando el Deportivo Libertad de Hernando, recibiendo la visita del Juventud Alianza de Despeñaderos. Ese es el partido que se va a jugar el lunes por la noche a partir de las 22:15. Mientras que el domingo a las 16:15, Unión...
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En un ratito retomamos con más información, comentarios, música, entrevista en la mañana de la radio hasta la hora 12. Rompiendo mi paz. En esta jornada especial, claro. Y en este 11 de mayo conmemoramos el Día del Himno Nacional Argentino. Uno de los himnos más hermosos, pero no solo porque sea el nuestro, sino porque de verdad es así. La Asamblea del año 13 sancionó como himno a la Marcha Patriótica con letra de Vicente López y Planes y música de Blas Parera. En este día especial renovamos nuestro respeto y orgullo por los símbolos que representan nuestra historia y nuestra identidad como pueblo. Así el mensaje de la Municipalidad de Hernando, al cual adherimos. Y en realidad el himno que nosotros interpretamos es acotado porque la letra, la original, es mucho más extensa. Ya muchos lo saben, otros tal vez no. Muchísimas versiones, la de Abel, también la de los Teques, como en esta oportunidad, nos enorgullecen.

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2: 10:56 minutos, ya volvemos con Hernán Caudana. Tuvimos ahí un inconveniente con el audio, tenemos el audio correcto ahora y lo vamos a estar compartiendo luego de hacer el repasito de cocineros que tenés que resolver tu almuerzo de la mejor manera y ellos, por supuesto, cocinan por vos. 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Muy bien, y ahí estamos con la información deportiva, tal como lo anunciábamos, la presenta la Paternal. De la mano de Hernán Caudana llega a la información deportiva.
3: Muy buenos días para todos. Allí en la mañana de En Positivo, desde Arrendo Deportivo, queremos comentar lo que ocurrió con un nuevo fin de semana de la Liga Regional Río Tercerense de Fútbol, donde en primera división se disputó la 13ª fecha del torneo Apertura. Una jornada que para los equipos de Arrendo no fue la mejor, por supuesto, y ya vamos a hablar con párrafo aparte de lo que ocurrió con Huracán de las Isletillas también, ¿no? Empezando a repasar los resultados. Independiente de local perdió frente al Lobo Tancachense por 2-0 en el segundo tiempo. Tobías Alemán de los 9 minutos y Ignacio Quijena a los 38 de esa segunda parte marcaron los goles para el equipo tancachense. Hay que decir que a los 26 minutos de ese complemento, Cristian Medina, el arquero del Lobo, le atajó un tiro penal a Franco Villa, el arquero de Independiente, quien ejecutó allí la pena máxima. Y bueno, el arquero, ex arquero de Independiente, hoy en Deportivo Huracán, Cristian Titi Medina, bueno, le contuvo el penal a Franco Villa. Joaquín Paredes fue el árbitro, en reserva ganó también el Deportivo Huracán de Tancacha por 3-1, y un equipo de Independiente que no puede levantar cabeza, ¿no? Que vuelve a perder otra vez de local. Recordemos que en las últimas dos fechas fue local y perdió los dos partidos 2-0 frente al Recreativo Lorense el anterior, este frente al Deportivo Huracán Tancacha. De hecho, hace ocho partidos que Independiente no conoce la victoria. Fue la última vez que ganó Independiente de Hernando. Le tocó perder el clásico de local y a partir de allí ha jugado, como decíamos, ocho fechas, donde empató 4 y perdió 4. Hizo solo 4 goles, le hicieron 10 goles en estas 8 fechas en las que no puede sumar de a 3 Independiente, que hasta la fecha anterior, más allá de todos estos partidos sin poder conocer la victoria, se mantenía en zona de clasificación. Bueno, ya en esta oportunidad vamos a repasar en un rato, cuando veamos todos los partidos y la tabla de posiciones, de que hubo encuentros, hubo partidos que de equipos que estaban más atrás que ganaron, y esto modificó un poco la parte inferior de quienes están ingresando a los playoffs del campeonato, y ya Independiente ha salido de allí. Es verdad que no está lejos, ¿sí? Y tiene todas las chances del mundo para clasificar, pero hace 8 partidos que no conoce lo que es la victoria, que además también, destacando esto, le está costando convertir goles en estos 8 partidos, por lo menos a este Independiente de Arrando, que en el medio cambió de entrenador. Recordemos que se fue Heraldo Pereiro, que está Claudio Cavaglia, y que, bueno, por el momento, más allá de que lo que uno ve del equipo de Independiente es un poquito más de orden, pero muy lejos del

0: juego, ¿no? Indudablemente por el momento, vamos a ver qué ocurre. Fue la 13ª, o sea, nos quedan 3 fechas para intentar clasificar los equipos de nuestra ciudad, hablando en este caso de Independiente, donde le queda un fixture bastante complicado también al Cheto en sus aspiraciones para este torneo de apertura, porque Independiente va a jugar la próxima fecha otra vez de local, va a recibir a el Pirata, a Atlético Río Tercero, que está segundo en la tabla de posiciones, va a recibir en la 15ª fecha, va a visitar, perdón, en la 15ª fecha a Agrario de Corralito, que está tercero en las posiciones, y que venía puntero hasta esta fecha, y en la última cierra, también en condición de visitante, en Río Tercero, en el Pura Molina, frente al Deportivo Independiente de Río Tercero, un equipo que también está peleando por meterse en la clasificación. Me parece que es un fixture bastante complicado en esas aspiraciones que puede llegar a tener Independiente, que depende de sí mismo, indudablemente, está a 2 puntos de la zona de clasificación, o sea que todavía tiene margen, pero bueno, deberá encontrar la suma de 3 para estar un poco más tranquilo. Nos vamos a la vereda enfrente, nos vamos a Estudiantes, que también fue local en la jornada del día de ayer, que recibió al Patriota Sportivo 9 de Julio, que arrancó ganando el equipo albirrojo de nuestra localidad a los 15 minutos. Manuel Rivas marcaba el gol del equipo dirigido por Pablo Rodríguez, donde Estudiantes tuvo, o parecía que tenía, un poquito de mejor trato con la pelota en esos primeros minutos, donde 9 de Julio la tuvo un poquito menos a la pelota, pero cuando la tuvo, creo que llevó complicaciones, o por lo menos le dio algunos anuncios a Estudiantes de que no estaba mal en el partido, porque tuvo no menos, en esos primeros 15 minutos, no menos de 5 o 6 situaciones de gol. Es verdad, la mayoría de esas situaciones, te diría que si fueron 5 o 4, fueron anuladas por posición adelantada. Alguna fina, otra muy clara, pero posiciones adelantadas al fin por el árbitro Maico Pedraza, que fue anulando las jugadas que iba creando 9 de Julio. La mayoría de ellas por posición adelantada. Pero Franco González, el número 9, el centro delantero de 9 de Julio, precisamente, tuvo allí en el primer tiempo 2 o 3 situaciones, 2 o 3 mano a mano, exigió 2 veces allí el esfuerzo de Francisco Rivera para evitar la caída de su arco. Digo, estos eran anuncios en los cuales la última línea de Estudiantes no estaba del todo bien, porque 9 de Julio encontraba cómo filtrar esa pelota para que Anabia Dorado, Franco González, el propio Calegari, Tomás Calegari, también pudieran quedar allí de frente el arco o mano a mano con Rivarola. Bueno, eso ocurría para con respecto entonces al gol de Manu Riva, ¿no?, que decíamos allí a los 15 minutos de esa primera parte. A los 38, una buena jugada de Valentín García, el número 10 de 9 de Julio, que por el sector derecho parecía que se quedaba sin ángulo porque llegó hasta la línea de fondo, hizo un par de pasos hacia adentro, pero todavía casi en el borde del área, y se abrió un poquitito como para tener un cachito de ángulo, y de ahí remató. Seguramente más de uno pensó que iba a tirar el centro, sin embargo remató al segundo palo, nada pudo hacer Rivarola en esta, y convirtió el gol del empate para 9 de Julio. La verdad, sinceramente, en lo que veíamos del partido, un partido entretenido, que era de ida y vuelta, que Estudiantes también tuvo un par de aproximaciones interesantes como para haber abierto el marcador antes o haber aumentado, ¿sí?, posterior al gol de Riva. Pero, bueno, García lo empataba y el resultado hasta ahí no me sonaba tan mal porque los dos habían hecho un lindo primer tiempo. Se fueron a los vestuarios en el complemento tempranamente, a los 8 minutos de haber iniciado el segundo tiempo. Allí aparece, hay una falta para una mano dentro del área, después de una muy discutida que no sancionó el árbitro, en la segunda jugada, el regreso de la pelota al área, otra vez una mano, y allí sí sanciona esta última Pedraza para penal para Estudiantes. Va Manuel Rivas, el número 9, goleador de este equipo albirrojo, sin embargo Manuel Benito se tuvo que exigir porque tuvo que poner la mano fuerte, pesada, para que no le venciera el remate de Rivas, la mano de Benito, y pudo contenerla. De hecho, sale cortita el rebote de la pelota, llega Mauricio Ferreira a tocarla allí, a puntearla, y entre la punta del pie del arquero y el palo evitaron la caída de 9 de julio. No pudo Estudiantes ponerse en ventaja en el partido, y para colmo, dos o tres minutos después, estamos hablando de los 12 minutos aproximadamente del complemento, Manu Rivas, que había sido amonestado dos minutos antes con la tarjeta amarilla, entró en una discusión en la cual no tendría que haber entrado, sin lugar a dudas. Es verdad que la gente 9 de julio lo fue a buscar, lo increpó, y entró el número 9 de Estudiantes para que el árbitro tuviera los motivos suficientes como para volver a mostrarle otra amarilla y la roja, por supuesto, ¿no? Expulsado allí el delantero del equipo local, que se quedó con un hombre menos por 40 minutos aproximadamente, porque se jugaron hasta los 50. Así que allí fue Estudiantes. A los 30 minutos de ese complemento, donde ya 9 tuvo un poco más la pelota hasta ese gol, Tomás Calegari aprovechó un córner, una pelota que cruza toda el área por el segundo palo de arremetida, casi que le rebota la pelota, y solo se termina convirtiendo el gol que a la postre fue el triunfo del equipo patriota por 2 tantos contra 1. ¿Tuvo Estudiantes la chance de empatarlo? Sí, tuvo una muy clara en la cabeza de Facundo Sandrone, que ingresó en el complemento, la peinó, la quiso cambiar de palo y se le fue muy finita, pero por el lado de afuera. Después, dialogando la nota con Sandrone, nos decía que no llega a cabecear bien pleno, que lamentaba, sí, por supuesto, esa situación, porque era el gol del empate de Estudiantes, de una situación muy, pero muy clara. La cosa es que perdió el equipo de Pablo Rodríguez, se quedó con las manos vacías en primera división, también perdió en reserva 2-0. Y la situación de Estudiantes no es muy distinta a la de Independiente. Hay un par de puntos de diferencia, pero después Estudiantes lleva, desde que ganó el Clásico, no ganó más. O sea, lleva 6 partidos, de ganó el Clásico, le gana el Deportivo Independiente y después no gana más. Son 6 partidos de Estudiantes que no conoce la victoria. Perdió 3, empató 3, ¿sí? Quizás lo preocupante de que en 6 fechas hizo solo 2 goles, y esos 2 goles en partidos distintos lo hizo Manuel Rivas, ¿sí? 1 el de ayer, y había hecho 1 anteriormente. Y Manuel Rivas no va a jugar la próxima fecha, va a estar suspendido. Entonces, digo, pierde la única carta de gol que está teniendo en los últimos 6 partidos el equipo de Estudiantes, que está 7º en la tabla. Independiente, dijimos, está 9º en la tabla de posiciones, pero 2 puntos lo separan. Hoy Estudiante está en el último escalón de los que clasifican a los playoffs, pero habrá que aguardar y esperar a ver qué es lo que ocurre en las últimas 3 fechas, donde el albirrojo tendrá a allí la que visitar en la próxima, la 14ª, a Agrario en Corralito, que ya remarcamos que está tercero en la tabla de posiciones. En la 15ª visita al último de la tabla, que es el Huracán de las Isletillas, pero que no es para menospreciar el partido, porque este Huracán le ha hecho encuentros, los encuentros difíciles a casi todos los equipos. Y en la 16ª y última jornada, Estudiantes será local de Vecinos Unidos de Río Tercero, que también está peleando por la clasificación. O sea, un cierre de fixture para los equipos de nuestra localidad bastante más complicado, ¿no? Pero bueno, ahí está un poco cómo le ha ido allí a lo que es a Estudiantes y a Independiente en esta 13ª fecha del torneo Apertura. Hablamos mucho de lo que fue el partido en sí y de estas estadísticas que remarcábamos, así que vamos a hacer una pausa, vamos a venir con otro audio para contarles el resto de los partidos, el resto de los encuentros y la tabla de posiciones de la primera división de la Liga Regional Río Tercerense de Fútbol.
1: Muy bien, allí lo escuchábamos a Hernán Caudana de Hernando Deportivo compartiéndonos toda la información de lo que sucedía durante el fin de semana. 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
1: Los nuevos lanzamientos, la música, los sonidos en la mañana de la radio. Recorriendo la hora 11, 14 minutos, allí pasaba Jimena, ese diamante.
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1: ¿Cómo estamos con la temperatura? A ver, vamos a ver qué registro tenemos a esta hora. Ya recorriendo, como decíamos, la hora 11 hasta la hora 12. Te acompañamos, frío se siente. 8 grados, ¿eh? 8 grados, claro. Soleado. Ya la tarde se va a poner más bonita todavía. Viento del sector norte. Ya no es del sur, sino del norte. Así rota. Del sector noroeste, 13 kilómetros por hora. La máxima de hoy, 24. Qué bueno. Y la mínima, 4. ¡Uy, qué frío! Mañana, linda jornada. En general, la semana tiene buenas perspectivas. Venimos con más anuncios.
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3: Arrísteme pronto.
1: Agente, agente, dice aquí. Y se puso la cartera allí. ¿Lo vio? ¿Lo vio? Casi le llevó la carterita.
2: Casi.
1: Casi.
2: Es unisex.
1: ¿Eh?
2: Creo que es unisex.
1: Por eso le quedaba muy bien, le quedaba muy bien. ¿Sí?
2: Ah, discúlpame.
1: Sí, sí. A ver.
2: No, bueno, porque no. Viste que...
4: Hoy no hay diferenciación, mire. O sea,
1: ¿no? ¿No? Le queda bien, ser uno en
2: de
1: serio.
2: Los pocos, porque no todos los hombres opinan lo mismo.
4: ¿No sabe
2: ¿eh?
4: Que yo soy de, en cuanto a eso... Yo me pongo lo que me gusta.
2: Lo que venga.
4: Sí, sí, sí. Es más, mi color favorito es el rosa, por ejemplo.
2: ¿Ah, sí?
4: Uno no va a andar por... tengo una remera rosa, que ya está viejita.
1: ¿Tiene la pantera rosa?
4: Tengo la pantera rosa,
1: ¿se acuerda cuando traje la pantera grande?
4: Me la había regalado la pantera rosa que yo tengo, que es grande. Así, usted había venido con la grandota, claro.
1: Claro, la traje en la bici.
4: Claro, en la bicicleta. Vine y con... a mí Roxana me regaló la...
1: Ah, mire,
4: la pantera
1: yo
4: la tengo colgada del televisor de la pieza.
2: Toma la pantera ahí, alquilándote.
4: No. Yo, por ejemplo, como billetera uso, me parece muy cómoda, la billetera que usan las mujeres, esa que son, que se abren así...
2: ¿La tipo tarjetero?
4: Tipo tarjetero, claro, porque me parece muy cómoda y muy segura, la llevo en mi bolsito.
2: Sí, sí, está el tarjetero para hombres, todo.
4: No, pero a ver, yo no... Lo que sí me es funcional, mire...
1: Pero y,
2: no, bueno, bárbaro.
4: Y si alguno, está...
2: Son pocos, viste que los hombres...
4: Y si alguno anda tan prejuicioso como para andar confundiendo porque uno usa esas cosas, y bueno, allá esa persona, ¿vio? Yo...
2: ¿Ah? Yo siempre insisto que cuando hay tanto temor, hay algo ahí dando
4: claro,
2: vuelta.
4: Es que no ha salido del closet de pronto, quien tiene temor es porque...
2: Qué mala que soy.
4: No, es que habitualmente el que refleja hacia el otro, lo más probable es que lo vea en él,
2: claro,
4: ¿no?
2: Claro, que lo vea en
4: lo
2: él.
4: Lo que sea, estoy hablando. Sí, ¿no? Sí, pasa, sí pasa, lo más probable, ¿vio? Sí. Es lo más probable.
1: Es duro de aceptar, pero es así.
4: Claro, está hermosa la mañana, le digo.
1: No,
4: yo,
1: imagino.
4: Con este nuevo esquema que tenemos, yo ando bastante en la calle. Voy, vengo.
1: Me di cuenta, usted me reemplazó en la calle.
4: Me encanta, me sabe que me encanta.
2: Qué lindo. Le agarré un gustito,
4: vengo.
2: Me
4: sí, encanta. Por ahí la tarea no me lo permite, pero voy, vengo cuando puedo. Ah. Voy, me tomo un cafecito en la YPF, allí en la Full.
1: No, no
4: paso...
1: trajo ninguno.
4: No, es difícil en la moto.
1: No,
4: ¿vio?
1: Sí, difícil.
4: Es complicado. Sí, sí, pero está hermosa.
2: Atento a todo.
4: Sí, hermosa la mañana, le digo. Está fresquito todavía para andar en moto sin campera, no, sin guantes, no, pero está hermoso, hermoso el sol. Sí. Sigue la línea de ayer.
1: Hermoso.
4: Bueno, ¿está lista usted para lo que tiene que reproducirme? ¿Ya lo buscó, no?
2: Sí, está todo listo. Bueno,
1: está todo en marcha.
4: Bueno, perdón por lo de Caudana, se comieron el ama. Yo quería ver si estaban atentos.
2: Me sorprendió en primer lugar que claro. La duración de los minutos. Digo, qué raro, porque Hernán hace un resumen bastante
4: largo,
2: completo.
4: Sí. Dice cortito.
2: Para no decir largo, completo, es completo. Sí.
1: Completo. Entonces, y extenso, para
4: está
1: ser
4: bien,
1: sincero.
4: Está bien, está bien.
1: Voy a ser
4: bueno,
1: sincera.
4: Bueno, pero detalles no nos faltan, ¿eh?
1: Sincera, nada más.
4: Mire, es la única radio que informa sobre deportes. Sí, no hay otra, ¿eh? La semana pasada nos quedó pendiente el polideportivo porque Hernán quedó mudo.
2: Quedó mudo.
4: Estaba
2: pobre
4: mudo.
2: Hernán.
1: Bueno, eso le pasa por hacer los informes tan extensos.
4: No, pero el relato que se mandaron del partido, allá arriba con el viento, ese frío, ¿sabe qué? El clásico.
1: Me va a esperar en la puerta. Me va a
4: los mató, sí. Bueno, ¿tiene listo usted?
2: A ver, está todo listo. Vamos.
4: Bueno, presentamos entonces.
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4: Antes de pasar a esto, estoy mirando este tarro. Yo no sé si esto es un nido de hormigas. Mire, tiene adentro un tarro. Eso de... Le explico a la gente.
1: Un frasco. Es un vasito.
2: Es un vasito.
4: No, es un vasito. Un recipiente tipo, tipo frasco, pero no quiere plástico.
1: Sí.
4: Que adentro tiene un pedacito de masa.
2: De masita.
1: ¿Masa?
4: Después tiene,
1: ¿masa cruda?
4: Mire,
2: no.
4: Después tiene adentro un montón de cositas, migas de chocolate.
1: No, creí que eran frutos secos.
4: Y una y un paquetito de edulcorante vacío.
2: No, no. Tiene
4: la mitad.
2: Tiene la mitad. Mira.
4: ¿Come así usted?
1: Sí, ¿come el papel también?
2: Bueno, no. Yo como que es mi reserva de la mañana. Yo vengo con lo de
4: ya
2: acá.
4: Ya le queda poco. Ya.
1: Yo no, ahora ya para allá, ya no hay tiempo, ya no hay
4: ya
1: más.
4: Ya está, bueno. Bueno, seguimos con lo que fue la presentación del Parque Solar de Convertido en Obra y Servicio el pasado día viernes. Bueno, le clarifico un poquito los números que me queda pendiente recién. La inversión total de la cooperativa de Hernando para esta obra de los dos parques solares es de $70,000. O sea, no es que sea, es $70,000. Lo que va a pagar la cooperativa de Hernando son el equivalente a 100 kilovatios.
2: Bien.
4: Porque van a pagar proporcionalmente todas las cooperativas, las 21. Entonces, lo que le cuesta a la cooperativa de Hernando para esta etapa son $70,000. No hay que multiplicarlo por nada. Lo que sí está el proyecto después de la cooperativa local, ese parque que va a tener en Hernando 310 kilovatios, es llevarlo a un megavatio. Bien. O sea, a 1,000 kilovatios.
2: Perfecto.
4: 1,000 kilovatios es un mega. Acá estaríamos en 310 kilovatios y no llegaríamos al medio al medio megavatio. Bueno, la idea de la cooperativa, una vez que esté hecho, es elevar la potencia a 1 kilo o a 1 mega, como se le llama habitualmente, ¿no? Bueno, pero eso será para después. Vamos a escuchar en la línea de los discursos al ingeniero Sergio Mansur, secretario de Planificación Estratégica del Ministerio de Obras y Servicios Públicos de la provincia de Córdoba.
5: Gracias, ingeniero Sergio Mansur, secretario de Planificación Estratégica.
6: Muy buenos días a todas y a todos. Bueno, felicitaciones. La verdad que es un enorme placer. Recién pensaba que ayer estuvimos en Villa Dolores, también con un emprendimiento cooperativo. Anoche escuché hablar de estos temas en Carlos Paz, porque estuve compartiendo también una jornada. Y ahora estar acá, para los que soñamos en algún momento, perdón, puedo tener algún roce con la emoción, pero digo, los que soñamos en algún momento que la infraestructura energética de la provincia podía transformarse en una cadena de valor estratégica, hoy sentimos que estamos pisando cerquita de ese sueño. El valor de los sueños es tan importante, por eso voy a rescatar lo que se va a firmar hoy, el pacto firmado, es decir, otorgarle valor a la palabra, pero además escribirla y dejar testimonio de que eso se va a cumplir en el tiempo. Es fundamentalmente porque el valor intrínseco de los sueños es que están antes en las mentes de los creadores que en la realidad. Y es importante después traducir ese sueño y tratar de interpretarlo en la realidad para concretarlo. Entonces, voy a hacer una microhistoria y lo voy a traer al ministro López, que les mando un enorme saludo. La cabeza del ministro siempre me sorprende. Me mandó a pedir ayer un reporte de qué iba a ocurrir hoy acá, porque no podía entender cómo 23 cooperativas o más de 20 cooperativas se iban a agrupar para algo que hace 7, 8 años era un problema. Pensar la generación distribuida o pensar modelos diferentes en cualquiera de las cooperativas o en el mismo EP. Cuando nosotros arrancamos con la ley de generación distribuida, por eso voy a traer el valor del pacto firmado, era una objetiva amenaza para el sistema energético de acuerdo a cómo lo concebíamos. Pérdida de VAT, falta de ingresos, desequilibrios en el equilibrio económico-financiero, etcétera, etcétera, etcétera. Y nosotros decíamos, tenemos un plan. Entonces, a los 2 años de la ley, firmamos un convenio, las dos federaciones, ERCEP, EPEC y el Ministerio de Infraestructura y Servicios Públicos, para crear un modelo de generación distribuida comunitaria, que era un mecanismo para que todas las distribuidoras no tuvieran pérdida de sus ingresos. Firmamos ese convenio, nos pusimos a trabajar en una serie de reuniones, de demás, creamos la energía distribuida comunitaria, creamos la energía distribuida comunitaria virtual. Antes de que termine este mes va a salir una nueva resolución permitiendo la interjurisdiccionalidad de los procesos, que da sustento al proceso que están llevando adelante ustedes. Aparece la figura del nodo Córdoba como un modo de hacer transparentes todos los datos de nuestra red. Bueno, en fin, va a aparecer la figura del comercializador, del agregador de demanda, la figura de un almacenador vinculado a la generación distribuida para que podamos efectivamente consolidar esta cadena de valor estratégica, que es el sustento y hermana directa de cualquier cadena productiva. Entonces, aquello que se transformaba en algún momento en un sueño, tanto como, dicen las malas lenguas, Estados Unidos soñó para terminar con la Guerra Fría o poner otra escala a la Guerra Fría, ese proyecto Apolo de llegar a la Luna, cuando en realidad las investigaciones y los desarrollos no permitían más que levantar algunos cohetes. Entonces, Apolo 800, por eso me encanta que hayamos creado un lenguaje común, es una plataforma para poder construir una provincia que sea segura energéticamente, que sea confiable energéticamente y que sea con la participación de todos los actores. No solo ser meros consumidores, sino también partícipes directos en la generación y en la construcción de lo que es casi casi el eje central de toda nuestra vida. Solo somos energía en algún sentido, así que más que agradecer y aplaudir lo que van a empezar a construir hoy con este pacto firmado, es un poco el mensaje que traigo del ministro de Infraestructura y Servicios Públicos. Muchas gracias.
4: Bueno, como el ingeniero era el ingeniero Sergio Mansur, secretario de Planificación Estratégica del Ministerio de Obras y Servicios Públicos de la provincia, hace poco reflejaba, primero dio todo el marco, ¿no?, de las leyes, lo que se viene y demás, cómo en pocos años ha pasado esto de las energías alternativas, que se veían como un enemigo, de pronto, de lo establecido, de lo normal, de lo tradicional, y que hoy no solamente no es un enemigo, sino que se legisla y que pone, los insta desde la provincia a producirla, ¿no? Porque la incorpora la EPEC de alguna forma para que se pueda generar. Y me gustó mucho esto porque en el lenguaje cooperativo se usa mucho esto de los sueños, ¿no? Y de la palabra hablada, todavía del estrecharse la mano para generar un acuerdo. Pero él dijo el hecho de la palabra escrita, ¿no? De poder pasar de un sueño o del pacto hablado a la palabra escrita y firmada.
2: Así
4: lo
2: es.
4: Que avala legalmente y el compromiso de concretarlo, o sea, que no quede en una mera idea o en un mero sueño, porque por ahí se sueña mucho, se habla de muchas utopías por ahí, y no todas son alcanzables, ¿no? Por eso esto, que empezó como una utopía, que se lo veía con malos ojos, terminó siendo primero una idea, un sueño, una idea, un proyecto, un estrechón de manos, y ahora se tradujo en la firma de un convenio y en una pronta realización. En un ratito, para cerrar con este tema, vamos a escuchar al presidente de FECOSI, la cooperativa que agrupa a las cooperativas que van a generar energía solar.
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2: Treinta y dos minutos han pasado de las 11 de la mañana. Continuamos con la línea de la información de lo que sucedía el viernes en la firma del convenio allí en la sede de COPER. Por último, vamos a escuchar al presidente de FECOSI, quien tuvo la palabra para finalizar y cerrar estos discursos que estuvimos compartiendo durante la mañana en positivo. ¿Lo escuchamos?
14: Para dar cierre a la lista de oradores, le voy a ceder la palabra al presidente de FECOSI, el señor Omar Marro.
15: Hola. Hola, sí. Bueno, a las autoridades presentes, gracias por haber asistido aquí, gracias por cumplir y acercarse a este evento tan importante para nosotros, al intendente local, al presidente de la cooperativa, muchas gracias por recibirnos como siempre. Tratando de cumplir con los 5 minutos, Lo primero que quiero hacer es traer el saludo de Luis Castillo, presidente de FESICOR, que fue invitado y que me pidió disculpas de no poder asistir porque coincide con un evento. Esto de las agendas amontonadas a veces nos genera situaciones de incumplimiento porque no podemos estar en dos o tres lados a la vez. Pero Luis muy amablemente iba a venir y me pidió disculpas y me dije habla en nombre de los dos. Entonces me tomo el atrevimiento de hablar en nombre de los dos y que eso representa a todas las cooperativas de servicio público de la provincia de Córdoba. Menuda responsabilidad. Esto que hacemos hoy es intentar dar marcha a un proceso de creación de un sistema de respuesta a la demanda que tiene la sociedad en su conjunto. La generación de energía es imprescindible para el desarrollo de la vida diaria y la generación de este tipo de energía, que es la energía renovable, es la respuesta a lo que el mundo está demandando, que es disminuir las emisiones para mitigar los efectos del cambio climático fundamentalmente. La provincia de Córdoba, como dijeron hace un rato, está fuertemente comprometida en esto. El proyecto del Apolo 800, que tuvimos el enorme agrado y la enorme responsabilidad de coparticipar en el desarrollo ambas federaciones, es un compromiso ineludible para las cooperativas. Y yo le comentaba a Sergio ayer que esto es simplemente intentar a ponernos de pie. Estamos en condición de correr una maratón en el tiempo adelante, pero primero tenemos que empezar a caminar. Entonces, tenemos una enorme responsabilidad de que esto funcione, de que esto le dé confianza a las cooperativas en los proyectos que diseñan sus dirigentes. Entonces, esto no puede fallar. Pero esto es nada más que el inicio, el pequeño inicio. Hay una enorme responsabilidad en lo que viene. Debemos las cooperativas ser capaces de dar respuestas conjuntas. Eso no menoscaba, no existe una contradicción entre lo que sucedió ayer, una enorme cooperativa de la provincia de Córdoba conociendo, poniendo en marcha los primeros 10 megas para un proyecto de 30 megas. Pero también lo que dijo el presidente de la cooperativa de Colazo, las cooperativas a las que pertenecemos, la mayoría de nosotros que son cooperativas pequeñas y medianas, le da trabajo desviar fondos para este tipo de inversiones, pero sí lo podemos hacer en conjunto. Entonces necesitamos forzosamente que esto funcione. Y esto, si funciona, nos abre una enorme puerta que es la expectativa a ser generadores de otro tipo de energía renovable, aparte de la solar, como son los proyectos de energía eólica, como son los proyectos de biogás, como son los proyectos de biomasa y como son los sueños de los proyectos combinados. Y sobre todo, ponernos de acuerdo para que esos proyectos se desarrollen en las zonas adecuadas. Las zonas adecuadas son las zonas que puedan tener, aparte de aire, aparte de viento y aparte de sol, los elementos necesarios para hacer funcionar los otros proyectos de energía, y para ponernos también de acuerdo entre las cooperativas y fundamentalmente con la empresa provincial, que es la que maneja el sistema de subtransmisión provincial, para colocar esos emprendimientos donde realmente se necesitan. De manera tal de que no solamente la red de energía eléctrica de la provincia de Córdoba sea capaz de abastecer de la demanda necesaria a toda la población sin dejar a nadie afuera, sino que sea lo suficientemente inteligente como para poder desarrollar este tipo de proyectos donde mejore la eficiencia energética. Sabemos que la energía no solamente hay que generarla para poderla consumir, sino hay que saberla consumir adecuadamente para generar lo imprescindible y no que sobre, y tratar de ir con estos emprendimientos donde haga falta. Entonces, para cumplir con los 5 minutos, muchas gracias, ¿no? Muchas gracias por estar acá. Y le pido a las cooperativas que hoy firman este convenio, este acuerdo para iniciar las obras aquí en Hernando y en Colazo, que me sale la palabra militemos esto. Es decir, que seamos capaces, porque es muy difícil para la dirigencia estar en 204 lugares, no nos alcanza el año para ir a 204 cooperativas a tratar de convencerla para que se sumen a este tipo de proyectos. Y estoy hablando de las 204, no estoy hablando de la mitad, sino de las 204. ¿Por qué? Porque estamos fuertemente comprometidos, las dos federaciones, en que este tipo de proyectos funcione, y funcione para las 204. Somos capaces, si somos capaces de hacer funcionar este proyecto, yo estoy seguro que se van a ir agregando y que van a ser, como dijimos, no dos, sino 10 o 15 o más. Tal vez de mayor envergadura, tal vez un poco más pequeño, pero ubicados donde tienen que estar y que le den a todas las cooperativas la posibilidad de participar. Así que, repito, hagamos todo el esfuerzo necesario para que esto tenga éxito y después para que cada uno de nosotros podamos convencer a las cooperativas vecinas de que se sumen en los proyectos que faltan. Muchísimas gracias por la asistencia. Vamos a la firma del acuerdo y ojalá el corto tiempo en adelante podamos no solamente inaugurar estos dos parques, sino muchos más. Gracias, gracias por estar.
2: Muy bien, allí lo escuchábamos al presidente de FECOSI en esta gran iniciativa impulsada por cooperativas eléctricas, entidades de segundo grado y empresas vinculadas al sector energético. Recordemos que el objetivo principal de este acuerdo es avanzar en la generación de energías renovables, fortalecer la transición energética y promover un modelo de desarrollo sustentable y cooperativo en el interior provincial. 11:40 minutos, no quiero continuar sin olvidarme de recordarte que esta noche hay que ir a la cancha, hay que ir a alentar a los Tigres del Deportivo Libertad. Este Claudia haciéndome tigres ahí. Claudia estará ahí de tipo porrista, ¿o no, Claudia? Muy bien, me gusta, sí me gusta. Desde las 20:30 horas en Reserva y Primera, en el campo de deportes, José Nicasio Ferrero, el Deportivo Libertad, recibe al puntero del campeonato, el Club Alianza de Despeñaderos.
4: Es lunes hoy, ¿no? No me tengo que olvidar.
2: ¿Qué pasó?
4: Usted acaba de decir, no me tengo que no olvidar, ¿no? O sea...
2: Ah, tiene
4: que olvidarse.
2: Me tengo que olvidar.
4: De adiós, nomás le digo.
8: Ahora va.
2: Está muy despierto hoy para mi gusto.
4: Mira, mira. Ando besado por la sierra, escúcheme.
2: Claro, está muy inspirado este hombre, ¿viste, Claudia?
4: Anduve con mis dos niñas por la sierra.
2: Sí, te vi, qué lindo.
4: ¿Sabes cuánto hace que no salía padre e hijas?
2: Qué lindo.
4: A recorrer.
2: Te voy a preguntar sí, algo. ¿Qué se siente ser padre de hijas mujeres?
4: Ah, hermoso, hermoso. Yo con mis hijas siempre tuve una relación muy estrecha, muy especial. Bueno, Claudio lo sabe. Siempre ellas son mi luz, ¿no?
2: Obviamente, o sea, seguro.
4: Aparte son grandes ya, son grandes. Imagínate, 34 y casi 30. Y bueno, y seguimos. Cuando nos juntamos los tres... Sí. Volvemos a ser niños.
2: Ay, qué
4: jugamos,
2: lindo.
4: Jugamos, nos reímos, cantamos.
8: Eso pasa con...
4: Saltamos, ¿viste? Volvemos a aquellos tiempos, ¿no? O sea,
2: sí, no, más vale.
4: Por ahí, no sé si con los varones era igual, no sé, porque no me ha tocado. Yo vivo rodeado de mujeres.
2: Claro, vos vivís rodeado de mujeres.
4: Sí, hoy tengo una hija postiza en mi casa, pero es una mujer también, una niña, ¿vio? Entonces siempre rodeado de mujeres, pero la verdad que no, tener hijas es muy lindo.
2: Lo bueno es que, sí. Mira, ahora con lo que vivís en la actualidad,
4: sí.
2: Con la hija postiza, digamos, tenés como todas las etapas, viste, de la adolescencia,
4: todas.
2: Que antes era de una forma, hoy es de otra, viste, que los chicos van cambiando.
4: Sí,
2: también.
4: Claro que van cambiando. Y bueno, y con Abril, a pesar que tenemos nuestras diferencias,
2: bueno,
4: tenemos
2: todos,
4: una línea de unos códigos entre nosotros que nos vamos entendiendo. Diferente, ¿no? De otra manera, el contacto...
2: Sí, sí.
4: Aparte, también es buena la experiencia de padre postizo. Su papá es un papá muy presente, su mamá también. Pero yo padre postizo simplemente porque comparto
2: me gusta
4: el espacio
2: ese.
4: Físico, ¿vio?
2: Claro.
4: Pero bueno, es distinto y es todo un desafío también, ¿no?
2: Porque uno tiene el adolescente de hoy es un desafío.
4: No, claro que es un desafío.
8: Además lo hace sentir más joven.
2: Olvídate.
4: Sí, pero tienen códigos que no tenían los adolescentes de nuestra época de padres.
2: No, se manejan muy distinto.
4: Sí, sí. Pero, a ver, como pasó siempre, en la casa tienen una actitud determinada.
2: Sí.
4: Afuera tienen otra actitud.
2: Sí, o sea, yo siempre hablo de eso con mi hermano más chico,
4: totalmente.
2: Más o menos de la edad.
4: Vos encontrás que te dicen, por ejemplo, che, mirá qué bien, cómo actúa, qué respeto, y vos mirá y decís, pero...
2: Pero si en mi casa es otra cosa.
4: Bueno, pero eso pasó siempre, ¿eh? Eso sí. En todas las épocas fue lo mismo con los adolescentes, ¿no? Sí. Los niños no, pero los adolescentes sí. Y además, bueno, me tocó vivir el fin de semana algo especial también porque... una pareja del mismo sexo, sí. Mi sobrina tiene una pareja del mismo sexo, están casadas y adoptaron una niña de 6 años.
2: ¡Ay, qué lindo!
4: Una niña de 6 años y están en el proceso de lo que es la adaptación y la educación, ¿no? Porque no es lo mismo adoptar un bebé que adoptar una niña de 6 años.
2: No, y que también todos, quizás trae toda una historia por detrás,
4: con
2: ¿no?
4: Con todos los desafíos que implica. Bueno, ya en algún momento, porque bueno, está a punto de salir el juicio de adopción, pero en cualquier momento, cuando se pueda, yo voy a hacer una nota con ellas, porque realmente, aparte cambiaron hasta su forma. Yo digo, ¿cómo el ser humano puede cambiar, no? Ellas eran veganas las dos. El juez les exigió que dejaran de ser veganas, porque la niña necesitaba alimentarse con carne. Dejaron de ser veganas, por ejemplo. Las dos son docentes.
2: Lo que es por amor, ¿no? También, ¿no? ¿Cómo cambia el ser humano?
4: Y cómo toda una comunidad, con las Serranitas es una comunidad muy pequeña, de las sierras, cómo todo el pueblo se unió y trabajan y se visitan de una manera tan especial, tan distinta.
2: Se acompañan,
4: Se acompañan,
2: sí.
4: Se visitan, docentes, amigas, grupos familiares, niños... La verdad que es muy interesante.
2: Es muy linda la vida de las sierras.
4: Sí,
2: cuando empezás
4: sí.
2: a charlar con la gente y de estos pueblitos así, que están como, así como, viste,
4: no,
2: como
4: claro.
2: En el medio así.
4: Esto es Valle
2: más
4: para
2: Bachasca.
4: Todavía. Serranita es Valle para Bachasca.
2: Claro.
4: Por ejemplo, llegaba cada uno con su mantita, con su botella bajo el brazo, con su ollita o con su plato. Tiraban, es un patio grande, metido en la tiene como límite la montaña atrás.
2: Ay, yo quiero ir.
4: Es un pozo.
2: Me encanta.
4: Tiraban ahí en el sol las alfombritas para sentarse.
2: Ah,
4: y de pronto alguien me dice, la persona que tenés al lado es la primera violinista de la Orquesta Sinfónica de Córdoba. Y vos lo ves y decís, es una persona que vive en la Serranita, que estaba con un chal tipo que le llegaba hasta los pies, cebando mates.
2: Claro,
4: ¿no?
16: Que eso
2: ¿y por qué
16: es.
2: No?
4: Claro.
16: Eso es.
4: Y jugando con los chicos en el suelo, lleno de amor seco, que las espinas de esta época
2: sí.
4: en la zona andan por todos lados.
2: Que yo reniego con eso.
4: Claro. Bueno, y de pronto era la primer violinista de la Orquesta Sinfónica de Córdoba, ¿no? Y otras son docentes, otra es doctora en filosofía. Pero sin embargo, lo esencial, lo que une al ser humano, no es la profesión. Es eso otro, ¿no?
16: No es lo que haces, sino lo que sos.
2: Claro.
4: Claro, lo que
16: eso nos define.
4: Lo que sos como
16: hacer,
4: persona,
16: pero...
4: ¿no? La esencia donde nadie le hace falta chapear con nada. Esa es la vida diferente de pronto a una ciudad. Que la ciudad tenés que abrir paso a codazos
2: sí.
4: y chapear más de una vez en la ciudad grande... para poder que te abran alguna puerta, ¿no? En las sierras es otra la vida.
2: No,
4: en los pueblos chicos es otra la vida.
16: Sí, ni hablar.
4: Es otra vida, se conectan de otro lado. Realmente creo que criar un hijo hoy en esos ambientes pequeños es lo ideal. La verdad que sí. Por eso mucha gente se está yendo de las grandes ciudades. Tenemos el ejemplo de Buenos Aires. ¿Cuánta gente ha largado Buenos Aires hacia la sierra de Córdoba?
2: Muchísima.
4: Vos fíjate las cabañas.
2: Más de lo que creemos.
4: Claro,
16: ¿cuántos artistas se han venido?
4: Artistas. Pero vos fíjate las cabañas
16: lugares.
4: Que alquilás ¿sí? en la sierra de Córdoba. Son todas características 011. 011,
2: sí,
4: eso es Buenos Aires.
2: Sí.
4: Eso es Buenos
2: sí,
4: Aires.
2: Sí, sí, sí, sí.
4: O 0351, Córdoba.
2: Voy a decir
4: sí.
2: algo. Que tiene lo malo también.
4: No, por supuesto, porque traen otros códigos,
2: lamentablemente,
4: no,
2: más sí. allá de los códigos, la cuestión de que de apropiarse...
4: Ah, bueno, sí. Sí, está bien, está bien.
2: Tenemos mucho porteño, no quiero ser mala, ¿no? Pero tenemos mucho porteño en la Sierra de Córdoba que es como que se adueñan de los lugares y no te permiten avanzar.
4: Claro, vienen
2: o sea,
4: con sus formas. Sí,
2: tienen,
4: sí, sí,
2: hay
4: está
2: unas
4: bien.
2: Problemáticas muy grandes también en distintas
4: sí, claro.
2: comunidades, especialmente
4: hablando, sí.
2: en el Valle de Parabachasca, ¿eh?
4: En Parabachasca, bueno, Parabachasca ha explotado, lo mismo que ha explotado acá Calamuchita en la zona del Torreón, por ejemplo.
2: También, también.
4: Ahí hay mucho rosarino, mucho santafesino, mucha
2: sector
4: gente
2: del sector de Yacanto,
4: sur.
2: El Durazno,
4: Yacanto,
2: también.
4: El Durazno. Claro, es bravo. Bueno.
2: Es complicada esa otra parte, ¿no?
4: Hablado,
2: está bueno que migren,
4: sí.
2: pero...
4: He hablado mucho esta
2: que
4: mañana.
2: Que se les permite demasiado.
4: He hablado mucho esta mañana ya.
2: Ya estamos.
17: ¡Salvaje!

Uy, qué poquito queda, ¿cómo dice? ¡Salvaje! Uy, llegó acá el salvaje. ¡Salvaje! Trae matecito. Y la barra. Recordado éxito. ¡Sí! Últimos minutos en positivo, calorcito con la música. ¡Sí!

0: boca.
1: Salvaje, amor infiel, un poquito de sonidos.
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1: La música de Córdoba, ¿sí?
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0: Si yo fuera tú, elegido a través de WhatsApp en esta jornada de Generación 21. J Balvin nos trae Tu Veneno, que presenta su documental pronto, ¿eh? Muy bien.
1: Yeah.

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4: Voy a empezar.

Contábamos que está, a lo mejor lo vamos a ver pronto y escuchar, en el nuevo disco de Cristina Aguilera en español. Bien, Rau, que la está rompiendo, es tendencia. Llega ahora Lazo. Tenemos que hablar. Suena más o menos así. Escuchá.

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Aries, esta semana estará llena de conflictos. Puede que tengas un enfrentamiento que no te gustará, pero debes aprender a ignorar lo que piensas de terceras personas y no dejarte llevar por las críticas o malas influencias. En el amor quizás es mejor que tomes valentía y le declares tus sentimientos a tu crush. No te dejes distraer. Si tenés mucho trabajo esta semana, lo mejor es que te organices antes de arrepentirte. Tauro, tus emociones estarán mejor que nunca. Los astros están de tu lado y te ayudarán a tener una sensación de felicidad que vas a disfrutar. En el amor estarás muy enamorada, enamorado, y las cosas con tu pareja poco a poco se irán haciendo más fuertes. Date un break, aunque te gusta ser responsable. Ser perfeccionista solo te va a cansar y agotar a mitad de semana. No hagas caso a las indirectas y no te tomes todo tan personal. Ay, dime

0: gracias, sos un grande, chabón muy generoso.
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Seguimos con el horóscopo Géminis. Los astros no estarán de tu lado. Tu semana será una montaña rusa de emociones. Debes aprender a ser paciente y elegir mejor a tus amigos. No todas las personas con las que hablas merecen tu confianza. Cambia tu mentalidad. A veces tu peor enemigo son tus pensamientos pesimistas. En el amor te sientes confundido o confundida. Tu crush te gusta mucho, pero no sabes si realmente sientes algo por él. Deja de ser materialista antes de que sufras por dinero. Cáncer, los astros estarán de tu parte esta semana y tu sexto sentido estará más activo que nunca. Piensa antes de actuar y aprovecha las energías positivas. En el amor puede que comiences a darte cuenta de cosas que quizás no favorezcan tu relación. Lo mejor es hablar y pedir una explicación para que no haya malentendidos. Lo que te propongas saldrá muy bien esta semana, así que no te dejes llevar por malas influencias o críticas.

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Llega el horóscopo para Leo. A veces eres imprudente y por querer hacer todo a la vez o ayudar a los demás, te toman como un entrometido. En el amor parece que tu crush ya no está en tu corazón y estarás abierto a conocer a otros chicos, chicas. Estarás más comunicativo que nunca y serás la mejor confidente de quien te necesite en los siguientes días. Eso sí, no te proyectes y no confíes toda tu vida a los demás. Virgo, lo que te propongas saldrá bien esta semana, así que no te dejes llevar por las malas influencias o críticas. Eres el tipo de chico o chica que crece con cada experiencia, así que para ti es una prioridad expresarte. En cuanto al amor, es, a ver, un hecho que llegará alguien a tu vida, pero si desesperas, alejarás más a tu alma gemela. A tener cuidado, Virgo.

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0: este día lunes. Mañana continuamos con el horóscopo semanal, ¿eh? Sí, de Libra y hasta Piscis. Y ahora nos vamos a ir con quién, Produ. J Balvin se sube al escenario de Generación 21 para hacernos maje. Adiós, chau.
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1: Buenas, buenas, ¿cómo les va? ¿Cómo andan? Bueno, bienvenidos. Arrancamos nomás el Mega Ranking de lunes 11 de mayo. ¿Cómo están? ¿Cómo les va? Bueno, arrancamos, ¿les parece? Vamos a comenzar a compartir buena música. Vamos a comenzar a compartir también las noticias que tenés ganas de escuchar a esta hora en la radio. Nos vamos a quedar con vos compartiendo el Mega Ranking de lunes, arrancando otra semanita más de este mayo 2026. ¿Con fresco? ¿Cómo viene la cosa? ¿Con mate, con café a esta hora? Bueno, con lo que haya para compartir, arranca el Mega Ranking de lunes. Arrancamos el programa de hoy hablando de Miley Cyrus, porque tendrá su estrella en el Paseo de la Fama de Hollywood. Miley Cyrus es una de las artistas más importantes del panorama musical mundial, que a lo largo de su carrera, con su comienzo al interpretar a Hannah Montana en la serie de Disney Channel, logró que varias canciones llegaran a lo más alto de las listas. La estrella estadounidense de 33 años será reconocida en el prestigioso Paseo de la Fama de Hollywood. El nombramiento que lo brinda la Cámara de Comercio de Hollywood llega por casi 3 décadas de trabajo. Según trascendió, será la primera artista nacida en los 90 que tendrá su estrella propia. El importante evento se va a realizar el 22 de mayo y resulta ser que el artista ya adelantó que, con mucha emoción, ¿no?, los primeros años de Hollywood junto a su padre Billy Ray Cyrus fueron para el mejor recuerdo. Estar ahora inmortalizada en este legendario bulevar rodeada de los íconos que me inspiraron se siente como un verdadero sueño, expresó Miley Cyrus. La estrella en el Paseo de la Fama representa un nuevo hito en la carrera de Cyrus, quien logró reinventarse con el paso de los años y consolidarse como una de las figuras más importantes. Durante el estreno del especial por las décadas de Hannah Montana en el teatro El Capitán, la estrella pop no solo celebró su pasado, sino que lo elevó a la categoría de alta costura. El centro de todas las miradas fue un espectacular diseño a medida de la firma Rabanne, fiel a la herencia de la casa, pionera en el uso de materiales industriales en la moda. El vestido largo hasta el suelo fue confeccionado en una red metálica adornada con cristales que creaban un efecto de brillo iridiscente bajo las luces de la alfombra roja.

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3: Estamos ya en el bloque de salud. Hoy vamos a hablar de dolor de cabeza, estrés y cansancio. El dolor de cabeza es uno de los motivos de consulta más comunes en todo el mundo. Puede aparecer de forma ocasional, asociarse al estrés cotidiano o transformarse en una molestia recurrente que afecta la calidad de vida. Aunque en la mayoría de los casos no representa un problema grave, los especialistas advierten que ciertos síntomas pueden funcionar como señales de alerta y requieren atención médica. Según un artículo de la Mayo Clinic y recomendaciones de Cleveland Clinic, identificar las características del dolor y reconocer cuándo cambia el patrón habitual resulta clave para actuar a tiempo. El estrés es uno de los desencadenantes más frecuentes de cefaleas tensionales y migrañas. La tensión muscular, la falta de descanso, el exceso de pantallas y la sobrecarga mental pueden favorecer la aparición del dolor. Según especialistas de Mayo Clinic, las cefaleas tensionales suelen generar una sensación de presión o peso en ambos lados de la cabeza y muchas veces están relacionadas con estrés emocional, ansiedad, mala postura, falta de sueño, fatiga. Además, de algunas personas presentan migrañas que pueden incluir síntomas como sensibilidad a la luz, náuseas o dolor pulsátil. Aunque la mayoría de los dolores de cabeza no son graves, existen situaciones que requieren consulta médica inmediata. De acuerdo con Cleveland Clinic, algunos síntomas de alarma incluyen dolor súbito e intenso, cambios en la dificultad para hablar, fiebre o rigidez en el cuello, debilidad o pérdida de fuerza, dolor después de un golpe en la cabeza, cefaleas cada vez más frecuentes o intensas. También es importante consultar si el dolor interfiere de manera constante en las actividades diarias o si cambia el patrón habitual.

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Estamos arrancando un bloquecito más del Mega Ranking de lunes. Lo hacemos hablando de Paul McCartney y de Ringo Starr, porque resulta ser que ambos artistas publicaron su colaboración Home to Us, en el que también colaboran como coristas Chrissy Hynden de la voz de The Pretenders y Charlene Spiteri de Texas. El tema forma parte del álbum Los Chicos de Dungeon Lane, que lanzará McCartney el 29 de mayo, su 18º en solitario. Una canción donde repasa sus años de infancia en Liverpool, y como aperitivo de ese esperado lanzamiento, Paul, de 83 años, publicó en marzo el corte Los Días que Dejamos Atrás, que captan perfectamente el aire nostálgico e introspectivo que tendrá su próximo álbum, su primero en 5 años, además de recopilar memorias del barrio de Speakey en el que creció McCartney. También recuerda andanzas juveniles vividas con John Lennon o George Harrison antes de formar los Beatles. Según el artista, la inspiración para este trabajo tiene que ver con sus recuerdos de sus días en Liverpool. No teníamos mucho en absoluto, pero no importaba. Todo el mundo era estupendo y no te dabas cuenta. Estas canciones de Paul, según la discográfica, representan un estado de ánimo sincero, vulnerable y profundamente reflexivo, escribiendo con una franqueza poco habitual sobre su infancia. Dungeon Lane, que da título al disco, es una calle de Liverpool que McCartney frecuentaba al salir o al regresar a su casa con un libro de aves en las manos, en aquellos años de su primera infancia, donde recuerda los bares llenos de humo, según describe la canción.

Bueno, atenti, estamos en el bloque de ciencia y tecnología. Estados Unidos desclasificó archivos sobre presuntos ovnis y reavivó el debate sobre la vida extraterrestre. El gobierno de Estados Unidos sorprendió al mundo este viernes al anunciar la desclasificación de 162 archivos secretos sobre fenómenos anómalos no identificados, conocidos popularmente como ovnis. La medida impulsada por el presidente Donald Trump busca dar transparencia a décadas de especulaciones y teorías sobre encuentros con objetos voladores no identificados y posibles formas de vida más allá de la Tierra. Según el comunicado oficial, los documentos ya pueden consultarse en la página oficial war.gov/UFO, donde la administración estadounidense prometió que irá sumando nuevos archivos de manera continua. El catálogo incluye fotos, documentos y videos que hasta ahora permanecían bajo estricta clasificación. La desclasificación involucra a la Casa Blanca, la Oficina del Director de Inteligencia Nacional del Departamento de Energía, la Oficina de Resolución de Anomalías en todos los dominios del Departamento de Guerra, creada en 2022, la NASA, el FBI y otras agencias de inteligencia. El secretario de Guerra, Pete Hegseth, sostuvo: estos archivos ocultos tras clasificaciones han alimentado durante mucho tiempo especulaciones justificadas y es hora de que el pueblo estadounidense lo vea por sí mismo.

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Bueno, atenti, estamos arrancando un nuevo bloque del Mega Ranking de lunes, ¿eh? Lo vamos a hacer recomendándote una buena película en el bloque de cine. Hoy te traje Las Ovejas Detectives. En esta nueva y divertida historia de misterio, George es un pastor que cada noche lee novelas detectivescas a sus queridas ovejas, convencido de que pueden entenderlas. Pero cuando el misterioso accidente altera la vida en la granja, las ovejas se dan cuenta que deben convertirse en las detectives. A medida que siguen las pistas e investigan a los sospechosos humanos, demuestran que incluso las ovejas pueden ser brillantes resolviendo crímenes. Las Ovejas Detectives es la película que recomendamos hoy en el bloque de cine.

Bueno, atentí, vamos a hablar de Bonnie Tyler porque se encuentra en coma inducido tras una cirugía de emergencia. Bonnie Tyler se encuentra en estado crítico, permanece en coma inducido, según lo que trascendió. Había sido internada de urgencia en el hospital de Faro de Portugal, donde la operaron por una perforación intestinal. La noticia llegó horas atrás desde la web oficial de la cantante de 74 años. Lamentamos mucho anunciar que Bonnie ha sido ingresada al hospital de Faro de Portugal, donde tiene su residencia, para someterse a una cirugía intestinal de urgencia, fueron las palabras de los portavoces. Para llevar tranquilidad a los fanáticos, ampliaron la información. La operación salió bien y ahora está recuperándose. Sabemos que toda su familia, amigos y seguidores están preocupados por esta noticia y le desearán una pronta recuperación. Sin embargo, su condición empeoró en las últimas horas, lo que obligó a los profesionales a trasladarla a unidad de cuidados intensivos.

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Bueno, momento ahora de hablar de Shakira, porque la Copa Mundial de Fútbol 2026 está cada vez más cerca y hoy se conoció que la canción oficial estará a cargo de Shakira. Esta es la segunda vez que la artista colombiana le pone voz al tema oficial para la competencia de la FIFA y publicó un clip adelanto. El tema se llama Dai Dai, una expresión italiana que significa vamos, vamos. En el estribillo del tema, la cantante expresa este concepto en diferentes idiomas y musicalmente se presenta como una fusión de ritmos latinos.

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Bueno, atendí, último bloque del mega ranking de lunes, ¿eh? Te voy a recomendar el clásico. El clásico que te traigo hoy es de Sean Kingston, año 2007, Beautiful Girl. Bueno, con apenas 17 años, Sean Kingston mezcló reggae, pop y hip hop en una canción inspirada en el clásico Stand By Me de B.B. King. Aunque la melodía era alegre, la letra avalaba el desamor adolescente y la vulnerabilidad emocional. El tema conectó rápidamente con los jóvenes de todo el mundo y convirtió al cantante jamaiquino estadounidense en una de las grandes revelaciones 2007. Beautiful Girl, Sean Kingston, año 2007, es el clásico que te traje hoy.

Bueno, atendí, hablemos de Joe Jonas, porque abrió un paquete de figuritas en pleno show. Jonas Brothers regresó a Argentina para brindar dos shows en el Arena de Buenos Aires. La banda está presentando el disco Greetings from Your Hometown, un trabajo que salió como una carta de amor de sus raíces musicales y su estado natal, New Jersey. Una fuerte impronta narrativa y sonidos que remiten a sus influencias. En la primera de las noches, los fanáticos se sorprendieron con la presencia invitada de Tini junto a Joe Jonas. La cantante hizo This Is Me, uno de los hits de la película Camp Rock que protagonizaron los hermanos junto a Demi Lovato. Los fanáticos deliraron en el encuentro. En la segunda noche, Joe apareció con un paquete de figuritas. En la previa del mundial, el artista lo abrió con la intención de tener la imagen de Messi. El video rápidamente se viralizó y provocó reacciones de los seguidores.

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Bueno, ya tenemos 2x1. El 2x1 de hoy es con BTS, así que a disfrutarlo, ¿eh? Hay dos canciones de BTS listas para sonar.

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3: Sí, bienvenidos a un nuevo ABC Hit. Tus éxitos de la A a la Z en este lunes 11 de mayo de 2026. En el otoño 2026, arrancando con todo. Mau y Ricky, Luisa Sonza, Bidwan, Tocando Madera. Estamos todos. Fernando Sturzenegger en la producción, Nacho Esteves en la puesta en el aire y musicalización. Mi nombre es Enzo Cáceres, arroba Enzo en radio, ya listo, preparado para presentarte lo mejor de nuestra música, los hits que más te gustan. También, Mónica, esto es El Problema del Amor.

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1: Termina el verano, dice Pepu con Pisu. Se viene Shakira con Vele, esta colaboración que une a los artistas en un cruce de pop y sonidos caribeños. La canción apuesta a una vibra relajada, romántica, manteniendo a Shakira en una etapa muy activa con lanzamientos constantes y fuerte presencia global. Esto es Algo Tú.

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1: Uno de los temas de esta temporada, Ryan Castro, Capo Gamza, haciendo La Villa. Se viene Manuel Turizo con este temazo que a esta hora viene muy bien. Por un pendejo no se llora.

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2: Lucra Miranda, tu misterioso alguien, cantás y bailás en este ABC Hit. Se viene Maxi Spindola, este ex mía, que continúa su camino como solista con un estilo pop moderno. El tema propone un clima íntimo, emocional, alineado con una etapa artística más personal, enfocada en letras directas y producción actual. Esto es Morning.

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Para repetir, Beat One, Eugenia Quevedo, Rosé. Me encanta este crossover que es el número 11. Se viene Catril y Paco Amoroso junto a Sting. Suena Hasta Jesús Tuvo Un Mal Día.

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1: Para todos esos amores que dicen ser prohibidos. Y para todos esos que no pudieron ser. Esto dice así.

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1: Este cruce mezcla pop con cuarteto cordobés, esta canción que aborda una historia de amor prohibido, combinando la sensibilidad pop de Tini con el sello popular y bailable característico de Ulises. Tini, Ulises Bueno, dos amantes lo que se iba, se viene Disney y Shakira. So.

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1: Jujuy estrellado, dice Casu en este lunes 11 de mayo, en el otoño 2026 de ABC Hit. Se viene Catalina Vallá, Mora Navarro, Nunca lo vas a entender.
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1: Mix de cumbia número uno de La Planta, Junior Pucci en ABC Hit. Se viene Marcela Morelo, que suma roce con una propuesta que fusiona lo romántico con lo urbano, ¿no? La canción mantiene el estilo cálido de Moreno, ahora actualizado, ¿no? Con arreglos modernos, una producción más actual. Luna Bonita.
2: Dice...

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1: Golden, Hunter X, Andrew Nuna en ABC Hit. Se viene Conociendo Rusia, este proyecto liderado con Mateo Sujatovic al frente. Presenta una canción con impronta indie pop. La letra recurre a imágenes cinematográficas para hablar de vínculos y emociones con un sonido elegante y melódico. Esto es Películas de Acción.

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2: Culo, John Sister Kemley en ABC Hit. Levanta la mano la Joaquín. Esto es Todo Vuelve.

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1: En esta etapa, Ángela Torres continúa consolidando su perfil pop. El tema tiene una impronta fresca, actual, con una letra directa sobre atracción, deseo, alineada con la tendencia del pop latino contemporáneo. Favorita lo que se iba, ahora María Becerra, Helen Klein, Luke Brown, ¿Qué ganas de comerte?

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3: Fancy, Abril de Fresa, Jeff Killa en ABC Hits. Se viene Emilia, Six X con Pasarela.

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1: ¿Por qué te vas? Dice Laura Pausini. Laura Pausini que la rompió cuando vino a la Argentina hace muy poco tiempo, que cantó con Fito Páez. Una genia Laura. Se nos termina este lunes, 11 de mayo de 2026. En el otoño de 2026 estuvo Fernando Sturzenegger en la producción. Nacho Esteves en la puesta en el aire, musicalización. Mi nombre es Enzo Cáceres. Como siempre es un placer acompañarlos. Nosotros nos escuchamos mañana. Quédense porque los dejo con Santi Celi, Ale Cerci, Antisocial. Y mañana estamos acá juntos para hacer más ABC Hit. Chau.

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sonidos, este Romantic Classic, Pobre Diablo. Ahí estaba la voz de Emanuel, el mexicano, un joven Emanuel, para comenzar esta jornada de día lunes, comenzando la semana junto a ustedes en este Romantic Classic. Mi nombre es Darío Soritz y por espacio casi de 120 minutos recordaremos los clásicos de los 80 y 90 latinos, los 80 y 90 internacionales. Recomendaciones, hoy lunes vamos a tener un buen libro para recomendarte, también el New Romantic, hoy es un éxito y luego será obviamente un clásico. Bienvenidos, Romantic Classic, allí en las redes sociales o directamente te comunicas, claro, aquí a la línea de la radio. Saludos a la gente que nos acompaña en el mundo a través de internet y demás. Momento de música de los 90, Don't Cry, una canción del hard rock de la banda Guns N' Roses. Existen dos versiones, una con letra original que se encuentra en el disco Who's Your Illusion, siendo la cuarta de este CD, y la otra una letra alternativa a la original, la cual se encuentra en el disco Who's Your Illusion 2, siendo en este el CD, claro, la décima tercera pista. Vamos a escuchar este tema del año 1990-91, Don't Cry, Guns N' Roses. Bienvenidos, buena semana.

Allí está la voz de Camilo VI, esta dulcísima balada, El amor de mi vida. El milagro de amor es una canción del año 1986 grabada por el dúo británico Eurythmics. Fue escrito por los miembros de Eurythmics como Annie Lennox y David Stewart y producido por el mismo. La canción fue lanzada como tercer single del sexto álbum del dúo Revenge. No fue lanzado como single, por ejemplo, en los Estados Unidos. Vamos a escuchar este lindísimo tema año 1986, Eurythmics, en este lunes, en este Romantic Classic, El milagro de amor.

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0: en este lunes, arrancando la semana en esto que es Romantic Classic, ahora de Romantic Classic así en Face, ahí programamos la música, ahí estaba Soraya, ¿cómo sería? Sí, estaba acá, muchísima artista ya no entre nosotros. Hacemos una pausa en la primera y luego continuamos con New Romantic, recomendaciones y mucho más. Vos también podés ser parte, comunicate aquí a la radio, sí, en la línea, claro, y también a través de las redes sociales. Ya venimos, no se vayan.
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segundo bloque de este Romantic Classic. Ahí escuchamos a Sandra, la recordamos mucho por tema María Magdalena, ¿no? Esta era pequeña mujer, Lighted Girl, el tercer sencillo extraído del álbum Sandra de Long Play, y consolidó el éxito que la cantante había logrado en Europa con Either Never, María Magdalena. El sencillo fue producido y arreglado por Michael Ketru, la letra fue escrita por Klaus Heiberber y su música fue compuesta por Howard Kramer y demás. La carátula del sencillo fue diseñada por Mike Smith y la fotografía fue tomada por Dieter Elkilpod. Este tema data del año 1986, Lighted Girl, Pequeña Mujer, ¿sí? Momento de más baladas inolvidables. Esto lo pedía Mirta a través de la fanpage Romantic Classic. Dice, muy buena la música, Darío, me encanta escucharte. Muy buenos recuerdos, me trae nostalgia. Bueno, es la idea, espero que sea de la buena, claro. Digango, querer y perder. Ella nos pedía, aquí está, escuchalo.

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romántico, el hombre, sí, hablamos del malagueño Pablo Alborán, La Llave, un nuevo sonido, un New Romantic en este Romantic Classic. Vamos a ir en busca de más música, esta muy buena banda de rock, que hacía muy buenas baladas. Nazareth, uno de los temas es Love Hard, Amor Duro, y otro de los temas también que hacían baladas y muy buenas.

un joven José Luis Perales, esta es la primera versión vinilo, ¿no? Hablamos del amor, la voz del español. Vamos a ir en busca de más música romántica clásica allí en las redes sociales. En instantes estoy recomendando algún buen libro, un poco de lectura. 74-75, el single del año 1993 del álbum Ring, de la banda The Connells. La canción se convirtió en un gran éxito en Europa, especialmente en Suecia y Noruega, donde encabezó la lista de singles allí por el año 1995. La música, ahora en este Romantic Classic de lunes, aquí en el aire de la radio. ¿Qué?

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0: Momento de una pausa. Hay amor. Está la voz de Ana Gabriel en este Romantic Classic de lunes. Acordate que podés comunicar a línea de aquí de la radio. Por supuesto, los amigos nos escuchan en internet en el país y en el mundo. Y si no, Romantic Classic allí en la fanpage oficial, como lo hizo Mirta. Y tenemos algunos mensajitos más, ¿sí? José Luis también se había comunicado. Después vamos a estar leyendo su mensaje. Vamos a la pausa y ya venimos, no se va.
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Of the Rose, hablamos de John Bon Jovi, Camino o Cama de Rosas, una canción interpretada por la banda de rock Bon Jovi, lanzado como segundo sencillo de su quinto álbum Cave the Fat en el 92. El sencillo fue publicado por Mercury Records el 26 de enero del 93. Bon Jovi escribió la canción mientras se encontraba en un cuarto de hotel tras una resaca, mientras que las letras describen lo que estaba sintiendo en el momento. La canción incluye largos sonidos de guitarra junto con un piano, mientras John interpreta la canción en notas altas. Año 1992, para este Cama de Rosas, John Bon Jovi. Uno entre mil, vamos a escuchar este recuerdo en la voz del mexicano Mijares, los 80 y 90 latinos, también presentes en este Romantic Classic de lunes. Dale.

Buenos éxitos, buenas baladas, también pedidos y mucho más. Hard Rock Station, el tercer álbum de la banda Hard Rock Cinderella, fue lanzado en 1990, alcanzando el puesto 19. Esto fue en los charts en Estados Unidos y alcanzó certificación platino el mismo año. Pese a esto, el disco no fue igual de exitoso a los esfuerzos anteriores de Cinderella, probablemente por el abandono del sonido hard rock que había caracterizado a distintas entregas, como un estilo similar a Def Leppard o Deep Purple, año 1990 para esta buena balada en este Romantic Classic. Vamos en busca de más música y luego se vienen recomendaciones. Hoy hemos elegido este lunes un buen libro, un poco de lectura. Alejandro Fernández, qué lástima.

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2: Y en las recomendaciones de Un buen libro bajo la misma estrella, de John Green, emotiva, irónica, afilada. Una novela teñida de humor y de tragedia que habla de nuestra capacidad para soñar, incluso en las circunstancias más difíciles. Bajo la misma estrella, un buen libro de John Green. Otro es Desde mi cielo. Sushi Salmon ha muerto y habita un cielo personalizado donde haya todo lo que es deseado excepto lo que más añora, su familia. Esta conmovedora novela nos cuenta la cruel historia de un asesinato a manos de un vecino. Se llama Desde mi cielo, un buen libro de Alice Selborne. Y Leal, tercer volumen de la exitosa serie futurista creada por Veronica Roth, una heroína que se atrevió a romper las convenciones de la sociedad en la que le tocó vivir y se arriesgó a buscar su propia identidad. De Veronica Roth, Leal, Desde mi cielo, de Alice Selborne y Bajo la misma estrella, de John Green. Estos son los tres libros para recomendar, un poco futurista, una novela romántica y otra de crimen, ¿sí? Nos quedamos con más música en este Romantic Classic, Mariah Carey, My Heart.

0: Allí estaba Moria Gray, hacemos una pausa, ya estuvimos con los recomendados, también el New Romantic y demás. Estamos en lunes, arrancando tu semana. Bueno, contanos cómo arrancaste este día lunes y programa, claro, la música junto a nosotros. Pausa, vendemos y en minutos seguimos con la recta final. Más baladas nos están esperando.
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Lina y está el español. Hablamos de Sergio Dalma y esa chica es mía. Nos dejaban este romántico clásico de lunes. California es una canción del año 95 grabada por la artista francesa Emile Nesbitt y de alcanzar sencillo de su cuarto álbum de estudio, Anamorphosis, y fue lanzado el 26 de marzo del 96. La canción marcó la única colaboración con el guionista y director de cine americano Abel Ferrara, quien dirigió el muy costoso video musical en el que Farner apareció como una mujer burguesa y una prostituta. Un tributo a California, la canción generalmente se considera como una de las canciones de Farmer y se ha interpretado durante la mayoría de las giras de la cantante. Ha tenido un éxito relativo en Francia y Bélgica y se convirtió en uno de los éxitos en Rusia. Por ejemplo, año 1995 para este material, California, Melanie Farner.